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1: El alcalde Enrique Galindo informó que, tras la reunión que sostuvo con el gobernador Ricardo Gallardo, existe el compromiso de agilizar la liberación de obras municipales que permanecen en trámite desde marzo. La presidenta de México, Claudia Sheinbaum Pardo, puntualizó que es indispensable continuar la discusión sobre la regulación de plataformas digitales y redes sociales. Hay al menos 111 fallecidos y 87 heridos tras el temblor de magnitud 7.4 registrado este lunes en el oeste de Colombia.
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Están de las paredes como tú los colocaste. Tus sandalias están en su lugar. Y hasta tu bata de baño está donde la pusiste tú. Lo único que ha cambiado es el espejo. Ahora, cada vez que lo veo, me refleja una figura con unas sombras profundas bajo mis ojos y unas arrugas que empiezan a amenazar mi rostro.

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1: El paquete de obras municipales que estaban en el aire comenzarán a liberarse en sus respectivos expedientes para que el ayuntamiento capitalino pueda comenzar con su ejecución lo antes posible. El sismo en Colombia no deja a mexicanos afectados, confirmó la Secretaría de Relaciones Exteriores. La dependencia se mantiene en constante monitoreo y ha establecido contacto directo con la embajada en Colombia. Las pérdidas del Tren Maya ascendieron a 867 millones de pesos, esto sin contar los subsidios recibidos durante el segundo trimestre del año.
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1: El alcalde Enrique Galindo informó que, tras la reunión que sostuvo con el gobernador Ricardo Gallardo, existe el compromiso de agilizar la liberación de obras municipales que permanecen en trámite desde marzo. La presidenta de México, Claudia Sheinbaum Pardo, puntualizó que es indispensable continuar la discusión sobre la regulación de plataformas digitales y redes sociales. Hay al menos 111 fallecidos y 87 heridos tras el temblor de magnitud 7.4 registrado este lunes en el oeste de Colombia.
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1: Seguridad de productores, empacadores e inspectores de aguacate en Michoacán. Irán condiciona la reapertura del Estrecho de Hormuz a Estados Unidos.

buenas noches, ¿cómo le va? Qué gusto saludarle. Soy Sofía Villalobos, ya nombre de mi compañero Guillermo Ortega, titular de este noticiario. Le doy la más cordial bienvenida e iniciamos con la información que ha definido el día.

son las impactantes y desgarradoras imágenes del terremoto de magnitud 7.4 que azotó este lunes a Colombia. Por la mañana, hay que decirlo, muy temprano, con el epicentro en las cercanías de San José del Palmar, departamento de Chocó. Hasta el momento se reportan más de 100 personas muertas, varios heridos y personas atrapadas en edificios que colapsaron. El Servicio Geológico Local calificó el sismo como el de mayor magnitud en el país durante la última década. El temblor provocó importantes daños materiales y humanos en la ciudad de Cali, así como en Pereira y Manizales, el conocido como Eje Cafetero, y en el departamento, como le decía, del Chocó. La mayoría de los muertos se concentran en los departamentos de Risaralda, cuya capital es Pereira, y Valle del Cauca, en Cali. La Aeronáutica Civil Colombiana reportó que junto con Pereira fueron afectados los aeropuertos de Manizales, Quibdó, Armenia, Cartago y Buenaventura. El aeropuerto de Cali ya opera con normalidad. Además de sentirse en gran parte de Colombia, el sismo también fue percibido en Ecuador, Venezuela y Panamá. Este terremoto representa la primera crisis para Abelardo de la Espriella. Demasiado rápido, pues, acaba de tomar protesta. Es el nuevo presidente de Colombia. En un mensaje, el mandatario declaró formalmente la emergencia nacional. De la Espriella manifestó su compromiso de no dejar solos a los ciudadanos, por lo que asistirá a cada uno de los municipios y departamentos afectados por el terremoto. Informó que dirigirá personalmente la emergencia y

0: afectados. Y bajo esa dirección del señor vicepresidente y los señores ministros, se va a ejecutar todo el trabajo con las distintas instancias públicas. Allí, por supuesto, también se incluye a la Fuerza Pública y a la Policía Nacional.
1: El terremoto en Colombia se produjo en una zona de intensa actividad tectónica. San José del Palmar está en el oeste de la cordillera occidental, una región de elevada sismicidad. Frente al Pacífico, la placa de Nazca avanza hacia el este y se introduce bajo la sudamericana, unos 65 milímetros por año. La profundidad del terremoto indica que su epicentro estuvo dentro de la placa oceánica ya hundida bajo el continente, lo que contribuyó a que se sintiera a gran distancia, según reporta el Servicio Geológico Colombiano. La región tiene varios antecedentes de terremotos importantes recientes.
2: Un terremoto importante en Colombia, en el eje cafetero, tengo entendido, afectando ciudades como Cali, Manizales, Pereira, los que sufrieron un terremoto en 1999, pero en cambio en 1999 fue un terremoto superficial en las fallas cercanas a la superficie, mientras hoy fue un terremoto dentro de la losa de subducción. Entonces es un terremoto asociado a esa subducción de la placa de Nazca debajo de Sudamérica y alguna tectónica interna de la plata, de lo poco que pude ver rápidamente, ha sido el mecanismo de ese.
1: El volcán Puracé, situado en el departamento colombiano del Cauca y que desde finales del mes pasado está en alerta naranja por riesgo de una erupción, lanzó este lunes cenizas y gases en coincidencia con el terremoto. Según el Servicio Geológico Colombiano, el Puracé continúa con un aumento de energía sísmica y de la temperatura de las emisiones de ceniza y de gases. Esta situación llevó a la Aeronáutica Civil a ordenar el cierre temporal del aeropuerto Guillermo León Valencia de Popayán, capital del Cauca, por el riesgo que suponen las cenizas y los gases para la navegación aérea. La presidenta Claudia Sheinbaum ofreció todo el apoyo que puede requerir el pueblo colombiano ante la emergencia por el terremoto de este lunes.
3: Pues estamos muy atentos, tanto con nuestra embajada allá como con el embajador aquí, y por supuesto todo el apoyo que requiera, si es necesario, el pueblo de Colombia, ahí vamos a estar.
1: Por su parte, la Secretaría de Relaciones Exteriores informó en redes sociales que da seguimiento al sismo registrado en Colombia. La Cancillería dijo que México expresa su solidaridad con el pueblo y el gobierno colombiano ante este lamentable suceso. Indicó que se estableció contacto con la Cancillería de Colombia, a la que se le reiteró la disposición de México de brindar todo el apoyo que se requiera. Hasta el momento no se tiene conocimiento de personas mexicanas afectadas. La Secretaría de Relaciones Exteriores recomendó a los conacionales mantenerse informados a través de canales oficiales y atender las indicaciones de las autoridades locales. El gobierno de Venezuela expresó su solidaridad con Colombia luego del devastador terremoto. A través de un comunicado, Venezuela informó que pondrá a disposición de Colombia un grupo de rescatistas y ayuda humanitaria para apoyar las labores que sean necesarias en las zonas afectadas. La ayuda, según el comunicado, se realizaría bajo el principio de respeto pleno a la soberanía y autodeterminación de Colombia, con el objetivo de contribuir, según el gobierno de Venezuela informa, la atención de las personas damnificadas. Marco Rubio, secretario de Estado de los Estados Unidos, también se pronunció tras el terremoto en Colombia. En redes sociales, Rubio dijo que la administración de Trump sigue de cerca el fuerte terremoto que sacudió a este país y está lista para brindar apoyo al pueblo colombiano y al gobierno del presidente de la Espriella. Se recomienda a los ciudadanos estadounidenses que se encuentren en Colombia que se registren en el sitio web del Departamento de Estado y sigan los anuncios de la embajada estadounidense en Bogotá en redes sociales para obtener la información más reciente. Más tarde se informó que el gobierno de Trump anunció ayuda de 15.5 millones de dólares para este país afectado.

0: Y ahora saludo con gusto a Melquisedec Torres, periodista y abogado en Bogotá, Colombia. Melquisedec, lamentamos profundamente y nos solidarizamos con ustedes por lo que están viviendo ustedes y por lo que hemos vivido en carne propia. Entendemos perfectamente el dolor y la angustia que esto representa. Cuéntanos cuál es la situación esta noche allá en tu país.
1: Hola, Sofía, gracias por la solidaridad. Gracias a todos los mexicanos que sabemos, pues tienen un gran afecto por Colombia, como lo tenemos nosotros por ustedes. Y pues hay en México muchos colombianos que hacen su vida allá, que hacen su trabajo y que seguramente tienen sus familias aquí en Colombia también con preocupación. El balance a esta hora, después de, a ver, 5, 10, 15 horas ya casi de ocurrido este sismo, el más grande que hemos tenido en Colombia en muchos años. Y el balance en este momento es de por lo menos 120 personas muertas, una cifra que desafortunadamente puede aumentar muchísimo, considerando que hay entre unos 300 y 400 desaparecidos. El daño más grave se ha producido en las ciudades de Cali, que es la tercera ciudad más grande del país, la capital del departamento del Valle del Cauca, que tiene cerca de 2 millones de habitantes. Luego la ciudad de Pereira también, que es otra ciudad intermedia, capital del departamento de Risaralda, de la zona cafetera, y la ciudad de Manizales, que queda muy cerca de Pereira. Estos son los tres lugares de mayor aglomeración urbana y por de mayores daños, pero también hay daños en muchos otros municipios, en zonas pequeñas o medianas de esos tres departamentos, Valle, Risaralda y Caldas, y también en el departamento del Chocó, un departamento del Pacífico donde se produjo el epicentro de este sismo de 7.4 grados en la escala de Richter, en el epicentro de un pequeño municipio, un caserío que se llama San José del Palmar. Ahí en ese municipio los daños afortunadamente no han sido tan graves porque se trata de una pequeña población, pero sí hay daños muy graves en la capital de ese departamento del Chocó, que es la ciudad de Quibdó. Se ha dispuesto una operación muy grande de rescatistas, de bomberos, de equipos de las fuerzas militares, de aviones, de helicópteros. En general, Colombia, afortunadamente, frente a este tipo de tragedias, ha avanzado bastante desde los años 80. Hay un sistema nacional de atención de emergencias, hay unos organismos que inmediatamente entran en operación. Y esto pues ocurre apenas 3 días después de la posesión del nuevo presidente de Colombia, de asumir el mando, Abelardo del Espiella, quien ha tenido que, en este primer día laboral o hábil que tenía para su gobierno, pues ha tenido que atender desde muy temprano toda la situación. Él ya lideró lo que se llama un centro de mando unificado en Bogotá y se ha desplazado en primer lugar a la ciudad de Quibdó en el Chocó, que es la zona más alejada y la que tiene mayores necesidades para atender esta emergencia. Y luego lo ha hecho a la ciudad de Cali, donde hay también una muy grave afectación. El balance total en este momento indica que podría haber solo en el Valle del Cauca, que es este departamento, más de 4.500 viviendas afectadas. Numerosos edificios colapsaron con muchas personas dentro. El sismo comienza más o menos a las 7:34 de la mañana, de hora de Colombia. Un momento en el que hay, por un lado, muchas personas todavía en sus casas y otro volumen de gente muy grande yendo a sus trabajos o a los centros de educación, a los colegios y a las universidades. De manera que fue un momento en el que buena parte del país estaba despierto. El sismo se ha sentido en todo el país. También se sintió en Panamá, en Ecuador y en Venezuela. Eso en general la situación que tenemos hoy. El gobierno ha declarado la situación de desastre nacional y no se descarta que acuda una figura constitucional que tenemos acá, que se llama la figura de emergencia social y económica, que le permite al gobierno actuar de manera mucho más rápida para atender esta calamidad que estamos viviendo.
0: Melquisedec, espero que podamos volver a tener comunicación. Todavía es muy prematuro porque pues tiene, como ya lo mencionabas, alrededor de 15 horas este sismo. Estaremos muy pendientes sobre el aumento de la cifra de muertos, que lamentamos obviamente profundamente y seguramente estarán allá los rescatistas mexicanos. Gracias por tu tiempo esta noche. Un abrazo solidario. Melquisedec Torres, periodista y abogado en Colombia. Muy buenas noches.
1: Gracias, Sofía, por la solidaridad y estaremos muy atentos en el momento que lo requieran. Buenas noches.
0: Buenas noches. Más adelante, mañana, audiencia de Ángel Aguirre por el caso Iguala. Y enseguida, la presidenta Sheinbaum garantiza la seguridad de productores, empacadores e inspectores de aguacate en Michoacán.
2: La historia del PAN.

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0: La Nacional Autónoma de México informó que 43.619 aspirantes a ingresar a las 133 carreras que ofrece aceptaron realizar el examen de control propuesto ante las irregularidades encontradas durante el pasado examen en línea. La máxima casa de estudios informó que su convocatoria ha sido aceptada por 3 de cada 4 estudiantes a cursar la educación superior en sus instalaciones y que fue una medida para garantizar que quienes tengan los conocimientos necesarios cursen una carrera en la Universidad Nacional. La UNAM informó que la plataforma digital habilitada para recibir las inscripciones estará abierta para cualquier ciudadano mexicano que quiera realizar el examen de ingreso a la licenciatura. El pasado 31 de julio, el rector de la UNAM, Leonardo Lomelí, convocó a los estudiantes que presentaron el examen en línea para licenciatura, que hubieran registrado promedios superiores a los reportados durante los últimos años, a realizar un examen de control. Por primera vez, la máxima casa de estudios informó que esta prueba se realizaría en 3 sedes fuera de la Ciudad de México y que se aplicaría entre el 12 y el 19 de agosto. A mediodía, un grupo de estudiantes se manifestó nuevamente frente a rectoría para exigir que les sean respetados sus resultados en la primera prueba de ingreso. Desde el pasado fin de semana, diversos jueces en materia administrativa de la Ciudad de México rechazaron los amparos que se interpusieron por estudiantes al advertir que la UNAM cuenta con la personalidad jurídica para decidir sobre su gobierno interno. Para especialistas en derecho, los amparos no proceden en contra de una decisión académica y calificaron la realización de un examen de control como lo menos malo de la situación que padece la UNAM.
1: La solución que se toma, que a mí me parece que es pues la medida menos mala en un contexto ya muy complejo, fue decir, pues vamos a hacer un examen de control, que vayan todos quienes obtuvieron los puntajes más altos, pero también vamos a darle la oportunidad a todas aquellas personas que tuvieron un puntaje que en años anteriores les hubieran permitido ingresar al UNAM.
0: Con Ortega a las 10, Alberto García Sarubi.
2: La presidenta Sheinbaum dijo que su gobierno está dispuesto a realizar cambios a la ley sobre el derecho a las audiencias que proponga la Cámara de la Industria de la Radio y la Televisión, así como organizaciones. Sin embargo, aclaró que la implementación del defensor de las audiencias y el código de ética no están a discusión porque ya están establecidos en la ley.
3: Sí, y no solo la Cámara, también se han recibido de otras organizaciones o personas comentarios. Por eso esta consulta pública, para que se perfeccione el derecho de las audiencias. En la ley ya viene el código de ética y el derecho de las audiencias a tener un defensor de audiencias en cada empresa televisora o de radiodifusión. Eso ya está en la ley.
2: La presidenta Sheinbaum presentó el fin de semana una propuesta para renombrar como Paso de los Pueblos Indígenas al Paso de Cortés en Puebla. Esto fue durante su participación en la Jornada Nacional de Reforestación desde Santiago Xalitzintla. Sheinbaum dijo que la intención es honrar a los pueblos originarios que pasaron por esa zona mucho antes que Hernán Cortés. En la mañanera, Sheinbaum lamentó que algunas voces hayan criticado su propuesta.
3: Algunos se molestaron ahí.
4: ¿El PAN?
3: No, algunos comentócratas también. Pero el nombre de las calles, los monumentos, las referencias que tenemos, pues hablan de la sociedad. ¿Cuál es nuestra referencia? Más mucho antes de Cortés, que ni Carlos V reconoció, o más bien lo reconoció como un salvaje, por propiciar las matanzas que propició. ¿Por qué el pueblo de México va a tener esa como referencia?
2: Casi la mitad de los niños menores de 5 años en México viven en pobreza, pese a que la primera infancia es considerada como una etapa crucial para el desarrollo. Así lo advirtieron especialistas durante la 6ª Jornada Nacional de Inversión en Primera Infancia en la Secretaría de Hacienda. Es Tamara Moreno quien nos presenta los detalles.
5: México debe pasar de decir que las niñas y los niños son una prioridad a demostrarlo con recursos públicos. Ese fue el llamado durante la inauguración de la 6ª Jornada Nacional de Inversión en Primera Infancia, donde se reiteró que invertir oportunamente no es un gasto, sino la decisión pública con mayor impacto para el desarrollo del país.
6: Si decimos que las niñas y los niños son primero, pero nuestros recursos no los ponen primero, entonces existe una distancia entre lo que proclamamos y lo que hacemos.
5: José Ignacio Ábalos puso como ejemplo a Devani, una niña de 12 años.

0: años y 4 meses que conoció en una comunidad de Chiapas, donde vive con su familia en condiciones de extrema precariedad, y dijo nunca ha recibido una consulta médica.
1: Un presupuesto es mucho más que una enorme hoja de cálculo. Un presupuesto es una declaración de prioridades.
0: La preocupación cobra relevancia ante los retos que enfrenta la primera infancia. La Estrategia Nacional 2026-2030 reconoce una población de más de 12 millones de menores de 6 años y señala que 91.5% de los niños de 0 a 2 años no asiste a educación inicial.
2: Invertir desde el inicio significa reducir desigualdades, fortalecer el capital humano y construir una sociedad con mayor bienestar. Pero también debemos reconocer que existen desafíos importantes. En México, casi la mitad de los niños y las niñas menores de 5 años viven en condiciones de pobreza y más de la mitad carece de acceso a servicios de cuidado infantil.
0: Explicaron que los primeros años de vida determinan gran parte del desarrollo cognitivo, emocional, físico y social de una persona, por lo que dicha inversión debe ser suficiente, progresiva y sostenible. El pacto sostiene además que México destina apenas alrededor de 0.6% del PIB a la primera infancia. En consecuencia, la meta, aseguraron, es transformar trayectorias de pobreza y de desigualdad en la mejor movilidad social posible.
3: En este contexto de la construcción de presupuesto de egresos para 2027, proponemos 3 prioridades. Primero, más que nada, saber con claridad cuánto y en qué se destina la primera infancia. Segundo, identificar los servicios y territorios con mayores brechas. Y tercera, fortalecer los mecanismos existentes para que los datos sobre la cobertura y sobre la calidad y acceso se usan al asignar y priorizar los recursos.
0: El foro reunió a representantes del Gobierno de México, el Poder Legislativo, organismos internacionales, academia, sociedad civil, sector privado y banca de desarrollo. Estaba previsto un mensaje del secretario de Hacienda, Edgar Amador, quien finalmente no estuvo presente. Con Ortega a las 10, Tamara Moreno.
4: El Gobierno de México acordó reforzar la seguridad para inspectores sanitarios, productores y empacadores de aguacate de exportación luego de que autoridades estadounidenses retiraran temporalmente parte de su personal de inspección tras recibir amenazas en Michoacán. Quien tiene más al respecto es mi compañera Angélica Guerrero.
5: La presidenta Claudia Sheinbaum garantizó la seguridad de productores, empacadores e inspectores de aguacate en Michoacán tras la reanudación de exportaciones a Estados Unidos. Reconoció la suspensión de operaciones luego de que algunos inspectores recibieron amenazas y dijo que esa información fue entregada hasta la reunión que sostuvieron autoridades mexicanas en la Embajada de Estados Unidos el pasado viernes.
6: Lo que plantearon, que no lo informaron previamente, es que algunos de estos inspectores habían tenido amenazas y se les va a dar toda la seguridad para que no haya problema. Y esta mesa se queda de manera permanente para garantizar la exportación del aguacate y también que todas las personas tengan seguridad.
5: En días recientes, el gobierno estadounidense también suspendió la exportación de lechuga de una empresa en Guanajuato por ser la posible causante de una afectación gastrointestinal en su población. Además, advirtió sobre un posible brote de salmonela provocado por chiles serranos mexicanos. La titular del Ejecutivo dijo esperar que estos anuncios no tengan otra intención.
6: Esperemos que no, vamos a ponerlo así. Y que en todo caso pues atendemos si es que hay algún problema. Pero ya explico aquí la Secretaría de Salud que las lechugas mexicanas, que ya se demostró que no venía de ahí. En el caso igual de los chiles serranos tampoco hasta ahora se ha presentado ningún problema. Entonces pues hay que darle información y esperemos que no tenga ninguna otra intención.
5: La presidenta informó que hasta el momento, 45 de más de 60 empacadoras de aguacate reanudaron sus envíos a Estados Unidos y se espera que el resto se normalice a lo largo de la semana. Con Ortega a las 10, Angélica Guerrero.
7: Al iniciar la semana, el índice de precios y cotizaciones cerró a la baja 0.75% hacia las 66.438.58 unidades, siendo la perdedora Grupo Carso con 2.89%. El FTSE Viva cerró con pérdidas de 0.81% hacia las 1.339.54 unidades. La actividad industrial mostró una recuperación en abril con un crecimiento anual de 1.8%, su mayor avance desde noviembre de 2023, informó el INEGI. En total, 19 entidades reportaron aumentos encabezadas por Hidalgo, Nayarit y Oaxaca. El repunte se debió principalmente a mayores niveles de actividad en minería, construcción y generación de energía. Pemex y Petrobras negocian un segundo acuerdo de cooperación, ahora en refinación y venta de combustibles. La propuesta contempla compartir tecnología, impulsar la producción de biocombustibles y mejorar procesos energéticos. El acuerdo se sumaría al memorando firmado en junio para evaluar proyectos de exploración y producción de hidrocarburos en aguas mexicanas del Golfo de México. En el mercado del petróleo, la mezcla mexicana queda sin cambios. En el mercado internacional, los precios del crudo avanzaron. El West Texas Intermediate queda en $82.13 por barril, mientras el Brent queda en los $87.87 por barril. En Wall Street, los mercados iniciaron la semana con pérdidas. El Nasdaq retrocedió 0.32%, el Dow Jones 0.11% y el S&P 500 0.06%. Con Ortega a las 10, Eric Vilchis.
4: Irán condicionó la reapertura del estrecho de Hormuz y negó que se encuentre en negociaciones con Estados Unidos. Teherán dijo que no reabrirá dicho paso hasta que Washington cumpla con una serie de condiciones, entre ellas el levantamiento del bloqueo naval que justamente Washington ejerce sobre puertos iraníes, las sanciones económicas y que descongele sus activos. Además, Irán exigió al gobierno de Trump que cese sus ataques al Líbano, Palestina, Yemen y también Irak.
8: مادامی که محاصره دریایی آمریکا ادامه داشته باشه طبق قطعنامه 3314 مجمع عمومی سازمان ملل متحد محاصره دریایی از این جنس به مثابه عمل تجاوزکارانه است مادامی که سایر نقض‌های آمریکا تداوم داشته باشه خب شرایط لازم برای این که بگیم تنگه هرمز تبدیل به یک آبراه امن شده وجود نخواهد
4: Al menos 13 personas murieron y 75 resultaron heridas durante un ataque de Ucrania contra una refinería de la República Rusa de Tartaristán. El ataque fue realizado con drones lanzados a más de 1,000 kilómetros de distancia. Se trata del más letal realizado por Ucrania contra territorio ruso. Rusia golpeó también a Ucrania de vuelta. Las autoridades ucranianas reportaron 5 muertos en un ataque ruso en la región ucraniana de Kharkov. Más adelante, la SEP identifica 26 escuelas militarizadas y enseguida Federico Navarrete, historiador y escritor, habla de la propuesta de la presidenta Sheinbaum para cambiar el nombre al Paso de Cortés.
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0: gusto saludar esta noche al maestro Federico Navarrete, historiador y escritor, para que nos platique sobre esta propuesta de la presidenta Sheinbaum de cambiar el nombre del Paso de Cortés. Federico, buenas noches, ¿cómo estás?
1: Buenas noches, un gusto estar con ustedes.
0: Gracias. A ver, sobre la carta del presidente López Obrador dando contexto a España en 2019 pidiendo disculpas por la conquista hasta el cambio del Paso de Cortés que anunció la presidenta Sheinbaum el fin de semana. ¿Estamos viendo una política de Estado coherente sobre la memoria histórica o son gestos simbólicos sueltos sin una estrategia de fondo, Federico?
1: Bueno, pues estamos hablando de eventos que ya tienen, 2019 fue cuando se mandó la carta inicial de Andrés Manuel López Obrador dirigida al rey de España y al Papa en Roma, y ahora estamos hablando de una iniciativa del gobierno en 2026 del cambio de otro lugar que tiene un nombre conmemorativo de la figura de Hernán Cortés. Es casi el único lugar en México que tiene el nombre del invasor, del conquistador Cortés, y que se quiere cambiar, ¿no? Y claramente, pues hay ahí una línea que ha tenido inflexiones, ¿no? Pero a mí me parece que sí es más o menos una política coherente. Andrés Manuel López Obrador envió esta carta al rey de España en 2019, pensando en el quinto centenario de la llamada conquista que se iba a celebrar en 2021 y que se celebró de hecho. Y bueno, no se celebró, se conmemoró. Y lo que proponía López Obrador era una revisión histórica de lo que había pasado y un proceso de asumir responsabilidades, tanto del Estado español como del Estado mexicano, por cierto. Y el Estado mexicano sí pidió perdón por las cosas que hizo contra los yaquis, contra los mayas, contra diversos pueblos indígenas. Del lado de España hubo una reacción por completo intemperante, arrogante, violenta, sin ningún tipo de racionalidad ni de respeto, una indignación pues realmente infantil de los españoles a que se atreviera a cuestionar la visión que ellos mismos tienen de sí mismos, que es bastante endeble y bastante susceptible, y pues no se llegó a nada, ¿no? Y por otro lado, cuando la presidenta Claudia Sheinbaum tomó el poder en 2024, ella mantuvo esta línea de cuestionamiento de estas visiones hispanistas intolerantes y abiertamente racistas en muchos casos, y de defensa de una visión nacionalista mexicana, por un lado, y también indigenista, es decir, de reivindicación de las culturas que existían antes de la era de los españoles, en el llamado tiempo prehispánico, y también de los pueblos indígenas en el presente, aunque con ciertos matices. Y Claudia Sheinbaum mantuvo el enfrentamiento relativo con la corona, que terminó apenas ahora con la reconciliación en 2027, que hay que decir, en 2026, pero que hay que decir que fue realmente a iniciativa de España. O sea, fue España la que buscó más la reconciliación en esta última etapa, de alguna manera deshaciendo su propia arrogancia de 7 años atrás. Y bueno, sí se notó una línea clara, pero también se notó una inflexión, porque ya desde 2021, Claudia Sheinbaum ha insistido en lo de los cambios de nombres, que es un tema que a López Obrador no le interesaba tanto. Y justamente la iniciativa de cambiar el nombre del Paso de Cortés por Paso de los Pueblos Indígenas, pues es parte ya de esta política de cambio de nombres que ha sido característica más bien de Sheinbaum.
0: Lo ha justificado la presidenta, pero a ver, ¿tiene caso históricamente? ¿Reivindica realmente algo o es más bien una decisión política? ¿A los pueblos indígenas les importa y les beneficia el cambio de nombre? ¿Habrá de pronto que ver qué piensa la audiencia también, o sea, los mexicanos, pues, de que luego dicen que es un distractor para cambiar la conversación, Federico, este tipo de temas?
1: Bueno, yo no creo que en 2021, en el marco del quinto centenario, haya sido un tema distractor. Creo que pues el tema de la conquista fue parte de un debate político que era necesario en el marco de los 500 años. Entonces yo creo que la política de AMLO, la primera fase, no fue una cuestión de distracción, sino fue una cosa central de su sexenio. Él le dio mucha importancia a todo el tema de la conmemoración de la llamada conquista a lo largo de su sexenio. Entonces no creo que haya sido distracción. Creo que fue un elemento de política importante y también marcó un rompimiento con un cierto tipo de relación que había con España. O sea, durante los últimos 10 años atrás de este pleito, los últimos 15 años atrás de este distanciamiento, había habido un acercamiento y una alianza cercana entre la derecha mexicana y la derecha española, que durante la mayor parte de esos años estuvieron las dos en el poder. Entonces, por ejemplo, el Partido Popular Español, que estaba en el poder en el momento, apoyó a Felipe Calderón frente a las ocasiones de fraude de López Obrador, y apoyó económicamente y políticamente también al gobierno de Peña Nieto, y a cambio de eso, esos gobiernos de derecha mexicanos le dieron al capital español trato muy ventajoso en nuestro país, lo cual sirvió para que hubiera varias inversiones, sobre todo en el campo de la energética, que fueron bastante cuestionables por parte de industrias españolas. Entonces, cuando López Obrador criticaba lo que había sucedido 500 años antes con España, también estaba de alguna manera criticando, o era parte de su política de romper con esa relación demasiado íntima que había habido entre la derecha española y la derecha mexicana, que era lógico para el gobierno, que era adversario ideológico de esos partidarios. El entendimiento que está haciendo Claudia Sheinbaum este año tiene que ver con dos gobiernos que se definen como progresistas y que se encuentran que en este mundo en que las fuerzas de la derecha los asedian, les conviene más estar cercanos y distantes. Yo diría que, por un lado, estos dos pues circunstancias políticas importantes no son mera distracción. Y por otro lado, hay que decir que Claudia Sheinbaum ha logrado este acercamiento con España, que me parece que es lógico y que es meritorio en las circunstancias actuales, pero no ha abandonado una posición política más profunda que tiene, que es lo que dijo cuando hace unos meses, que finalmente en México la identidad indígena es tanto más importante como la identidad española, y que México no acepta esa definición ideológica racista de las señoras como Díaz Ayuso, la presidenta de Madrid, que pretenden venir a México a decirnos que México es un país hispano, porque México no es un país hispano, es mucho más que un país hispano. Entonces, ese ha sido un elemento esencial también de la política de Morena, porque finalmente Morena, una de las cosas más meritorias que ha hecho es abierto la representatividad política en México a muchos sectores que tradicionalmente no la tenían. Entonces, yo no creo que sea distracción. Yo creo que la discusión de los temas de la conquista en el siglo XXI es la discusión de lo que es la identidad mexicana, de lo que son las relaciones entre México y España, y de lo que también es la identidad española. Entonces, no son temas que son centrales tanto para el gobierno de López Obrador y de Claudia Sheinbaum, como han sido centrales, por ejemplo, para los partidos conservadores españoles, que no dejan de agitar la banderita de la conquista como una fuente de orgullo para ellos. Entonces, no son distractores, son temas centrales.
0: A ver, hay quienes argumentan que borrar sitios no es enaltecer la historia, sino eliminarla, y que se puede reconocer a los pueblos originarios sin quitar referencias al pasado colonial. ¿Qué opinión te merece esta crítica?
1: Pues yo creo que si vamos a hablar del pasado colonial, es porque a lo mejor pues hablemos del genocidio que cometieron los españoles en México en el siglo XVI, que provocó la muerte del 80% de la población que había en este país. Hablemos de las atrocidades de Hernán Cortés. Sí, pues démosle, realmente exploremos realmente lo que ha sido realmente el colonialismo en México. Y por otro lado, yo creo que las sociedades tienen el derecho de cambiar los nombres de los lugares, de cambiar todo el tiempo. Nada va a borrar el pasado colonial de México. Yo me acuerdo cuando yo estuve muy de acuerdo con el cambio de la calle de que antes se llamaba Puente de Alvarado a México Tenochtitlan, porque pues, entre otras cosas, Pedro de Alvarado, que era el Alvarado del Puente, fue uno de los capitanes más sanguinarios y brutales de la conquista, un verdadero esbirro asesino, que la verdad era lamentable que una persona así tuviera su nombre en una calle en México. O sea, en México las calles normalmente no celebran a los criminales como ese. Entonces, pues quitarle el nombre a un criminal a una calle, pues me parecía positivo. Y por otro lado, me acuerdo que la gente decía, pero están borrando el pasado colonial. Y yo me paraba en la avenida México Tenochtitlan y veía el Palacio de San Carlos, veía el Templo de San Hipólito, que ahora es de San Judas Tadeo, veía decenas de iglesias coloniales. Entonces, el pasado colonial es una parte completamente importante y fundamental de lo que es nuestro país, y está evidente en el paisaje, es evidente en una cantidad de monumentos coloniales, una cantidad de templos, que cambiar un nombre, quitar un nombre de un personaje que realmente en México no es nada querido, como Hernán Cortés, no es borrar el pasado colonial. El pasado colonial es mucho más amplio y mucho más fuerte que eso, y no creo que la idea sea borrarlo. Yo creo que la idea es buscar un nuevo equilibrio entre ese pasado colonial, que es muy valioso y muy importante, y un pasado indígena que también es muy valioso y muy importante, y que ha sido sometido, víctima de genocidio, perseguido y negado. Entonces creo que más bien no, a mí no me preocupa que se borre el pasado colonial, ese nunca ha sido borrado, me preocupa que se siga suprimiendo el pasado indígena.
0: A ver, algo que está pendiente, Federico, más allá de renombrar calles o quitar estatuas, ¿crees que debería ser más tangible el reconocimiento a los pueblos indígenas en nuestro país? ¿Y qué más, antes, para que me respondas junto, pues, por favor, qué más podríamos ver si se sigue en este camino? ¿Hasta dónde sería lógico permitir este tipo de cambios tratando de buscar reivindicaciones?
1: Bueno, creo que, en efecto, la primera objeción es muy válida. Estos son gestos simbólicos. Y los gestos simbólicos sí importan, porque finalmente pues definen la manera en que una sociedad percibe las cosas, definen el papel que los grupos tienen, reconocen el papel de ciertas personas dentro de la sociedad, detienen la invisibilización. Es decir, durante mucho tiempo los grupos indígenas fueron hechos invisibles, entonces ahora hacerlos más visibles es algo que es positivo. Pero desde luego que hace falta mucho más. Creo que, por ejemplo, lo que hizo el gobierno de López Obrador, de que el gobierno de México pidiera perdón a los pueblos indígenas dentro de México, eso me pareció muy importante también. Pero por otro lado, pues como los pueblos indígenas decían, no se trata solo de pedir perdón del pasado, se trata de modificar el presente. O sea, ¿de qué sirve pedir perdón de los despojos y de las violencias del pasado si en el presente sigue habiendo despojos y violencias? Si en el presente la violencia sigue siendo una amenaza a esas comunidades. Desde luego que eso es lo más importante, y que redefinir la relación del Estado del Estado mexicano con los pueblos indígenas va más allá de los gestos simbólicos, pero esperemos que estos gestos sean un camino en esa dirección, y eso es lo que hay que exigir dentro de México, ¿no? Entonces creo que ese punto es fundamental. Respecto a qué tan lejos vamos a llegar, pues la verdad yo no sé, eso no me toca a mí decidirlo como historiador, ni le tocará al gobierno y le tocará sobre todo a la sociedad, ¿no? O sea, creo que claramente yo veo el caso de la calle, de Puente de Alvarado, ahora hay el caso del Paso de Cortés, pero pues no hay muchos otros, como decíamos, en México no hay una sola estatua de homenaje a Cortés, y creo que nadie quisiera que hubiera una estatua de homenaje a Cortés. Por otro lado, es claro que las estatuas de homenaje a Cristóbal Colón tampoco ya son muy populares y probablemente se retiren, y creo que eso, pues, si a alguien en algún momento se le ocurrió que era bueno poner una estatua a Colón, y por ejemplo hay que decir que la estatua de Colón se puso 400 años después de la llegada de Colón a estas tierras, ¿no? Se puso en 1892, entonces si hace 100 años a alguien se le ocurrió que era bueno ponerla, pues nosotros tenemos el perfecto derecho en nuestro presente de decir que es bueno quitarla. O sea, porque una mala decisión del pasado no nos tiene por qué obligar, y también como sociedad tenemos derecho a cambiar de opinión. Y probablemente si nosotros ahorita decidiéramos levantar una estatua a lo que fuera, en 50 años se podría quitar esa estatua. Las estatuas no tienen por qué existir para siempre. Hay una idea de que el pasado no se puede modificar y las estatuas deben quedar siempre en su lugar. Y eso no es cierto. Nuestra visión del pasado se modifica continuamente, y también podemos cambiar nombres, podemos quitar estatuas, podemos poner nuevas estatuas, podemos proponer nuevos nombres, porque vamos cambiando en el tiempo. Y conforme cambiamos, también cambia nuestra visión del pasado.
0: Gracias, Federico Navarrete, historiador e investigador de la UNAM, por tu tiempo esta noche, por tu análisis. Muy buenas noches y gran semana.
1: Fue un gusto. Buenas noches.
0: Hasta pronto, Federico. Enseguida, el brote de ébola en África comenzó meses antes, dice la Organización Mundial de la Salud.
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0: Mario Villanueva Madrid, exgobernador de Quintana Roo, ganó un amparo que ordena a un juzgado en la Ciudad de México realizar una nueva audiencia. Esto para que se determine si cumplirá bajo libertad condicionada su condena de 28 años por narcotráfico. Ángel Aguirre Rivero, exgobernador de Guerrero, enfrentará mañana la audiencia de vinculación a proceso. Es señalado de ordenar la obstrucción de la investigación sobre la desaparición de los 43 normalistas de Ayotzinapa. La Fiscalía de Michoacán capturó a Cristian Martín N., alias El Vikingo, presunto operador del cártel Jalisco Nueva Generación. Está acusado de extorsionar a productores de aguacate y empresarios de bares en Uruapan. La SEP informó que se identificaron 26 escuelas de nivel básico y media superior que operaban bajo la modalidad militarizada. Se pidió a estos planteles transformar su plan de estudios y que, de oponerse, tendrán que ser clausurados. El PAN presentó la estrategia en acción contra los despojos en la Ciudad de México. Hizo un llamado a los capitalinos a no tener miedo y denunciar estos ilícitos. Donald Trump, presidente de Estados Unidos, firmó un decreto para reducir el número de vacunas infantiles, limitando el calendario a 11. Una corte de apelación de Estados Unidos autorizó a que continúen miles de demandas contra Meta, Google, TikTok y otras compañías de redes sociales por acusaciones de que diseñaron sus productos para que resultaran adictivos a los jóvenes. Todd Blanche, ex abogado personal de Donald Trump, tomó posesión como secretario de Justicia luego de una complicada batalla para obtener su confirmación. Taylor Fresh Foods, empresa matriz de Taylor Farms, comenzó a retirar del mercado algunos productos que incluyen chiles jalapeños por preocupaciones sobre una posible contaminación con salmonela. El brote de ébola de más rápido crecimiento de que se tiene registro comenzó en febrero, meses antes de que se declarara oficialmente a mediados de mayo, informó la Organización Mundial de la Salud. Con Ortega a las 10, Tamara Moreno.
1: Josefina Rodríguez Zamora, secretaria de Turismo, dijo que la capacidad demostrada por México durante la Copa 2026 ha ofrecido certidumbre para que el país se convierta en la primera sede de América y también la primera fuera de Europa del Congreso Mundial de Turismo Deportivo. Quien tiene más detalles es Eduardo Pérez Albores.
2: En México, el turismo deportivo representa el 10% del Producto Interno Bruto Turístico Nacional y crece a un ritmo del 25% anual, así lo informó Josefina Rodríguez, secretaria de Turismo.
3: Pero los demás eventos deportivos que tenemos en todo México generan más de 65 mil millones de pesos y, más importante, 70 mil cuartos noche. Es decir, con el turismo deportivo diversificamos el flujo de turistas en las regiones de nuestro país.
2: La Ciudad de México se convertirá en la sede del cuarto Congreso Mundial de Turismo Deportivo. Es la primera vez que este evento de la ONU Turismo llega a América Latina. Josefina Rodríguez detalló que este congreso busca catapultar al país como sede de diferentes disciplinas deportivas.
3: Y luego, este congreso te permite, por supuesto, poner a México en el ojo de muchos otros disciplinas para que vean que tenemos la infraestructura, que tenemos, que estamos listos y que además somos expertos en la organización de este tipo de eventos.
2: Octavio de la Torre, presidente de la Confederación de Cámaras Nacionales de Comercio, Servicios y Turismo, señaló que este congreso reunirá a secretarios del ramo y a 160 países.
4: Tendremos en México a más de 300 tomadores internacionales de decisiones de alto nivel, secretarios, ministros de turismo, directivos de organismos internacionales, gobiernos nacionales y locales, federaciones deportivas y destinos, así como empresas de líderes de turismo, deporte, movilidad e infraestructura.
2: Este congreso se realizará el 7, 8 y 9 de septiembre en el Autódromo Hermanos Rodríguez y contará con grandes personalidades como el futbolista David Trezeguet y María José Alcalá, presidenta del Comité Olímpico Mexicano. Con Ortega, a las 10, Eduardo Pérez Albores.
1: Hoy se conmemora el Día Mundial del León. Esta fecha tiene el objetivo de crear conciencia sobre la importancia de proteger a este majestuoso felino, símbolo de fuerza y valentía. La celebración busca destacar los riesgos que enfrenta la especie, como la pérdida de hábitat, la caza furtiva y la disminución de sus poblaciones en África y en Asia. Y en este marco, los leones asiáticos del Zoológico de Londres celebraron su día con una bola gigante decorada y perfumada con jengibre molido y cubierta de 200 huellas de patas de colores. Siani, de 2 años, y su madre Aria jugaron con su pelota. La celebración también conmemoró el 200 aniversario de la ZSL, la organización benéfica internacional dedicada a la conservación que respalda al Zoológico de Londres. Gracias por acompañarme esta noche. Quédese en la programación del Financiero. Lo veo mañana, primero a las 20 horas y después a las 22. Les deseo una gran semana, pero sobre todo, la mejor de las noches.
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1: ¡Hasta la vista, cocodrilo!

Permite, Señor, te implore y te pida, por medio de tu poder y tu grandeza, que guíes a mi hijo en su sendero y lo transformes en un hombre digno y verdadero. Hazle sentir la responsabilidad de esta vida, que es la misión que nos has encomendado. Y si no es mucho pedirte, dale, Señor, un poco de tu sabiduría inagotable.

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7: Bienvenidas y bienvenidos a Revista del Consumidor Radio. Soy Joy Ramírez y en esta ocasión nos acompaña la chef Erika Fonseca para preparar el platillo Sabio Profeco de este mes. Muchas gracias por acompañarnos, bienvenida.
8: Vamos a preparar unas deliciosas setas al pibil. Para preparar nuestro platillo necesitaremos 4 tazas de setas deshebradas, media cebolla fileteada, 30 gramos de pasta de achiote, un clavo de olor, 2 pimientas gordas, 1/4 de taza de vinagre blanco, 1 taza de jugo de naranja agria, 2 chiles guajillos y 1 cucharada de aceite. Para la cebolla encurtida, media cebolla morada fileteada, 2 chiles habaneros fileteados, 1/4 de taza de vinagre blanco o de manzana, el jugo de 2 limones, 1 cucharadita de comino en polvo, 1 cucharadita de orégano seco, media cucharada de aceite de oliva y sal y pimienta. Para la salsa de habanero que acompañará al platillo vamos a ocupar 5 chiles habaneros, 2 dientes de ajo asados, 1/4 de cebolla, el jugo de 1 limón y 1/4 de taza de aceite de oliva. Y finalmente, para servir nuestro platillo, medio kilogramo de tortillas y 1 taza de frijoles molidos. Para el adobo de nuestras setas al pibil, comenzaremos desvenando nuestros chiles guajillos, retirando el tallo y todas las semillas. Ahora directamente al fuego, llevamos los chiles por aproximadamente 8 segundos para asar. Se darán cuenta que están listos cuando la piel de los chiles se encuentra brillosa. Esto hacemos para liberar todo el aceite de nuestros chiles. Después, los remojamos en agua caliente de 10 a 15 minutos para suavizarlos. Para preparar nuestro adobo, licuamos los chiles guajillos, el achiote, el vinagre, el jugo de naranja, el clavo, la pimienta gorda y un toque de sal. Ojo, si consiguen naranja agria, pueden omitir el vinagre. Licuamos muy bien y reservamos. Ahora, calentamos el aceite vegetal en una sartén y acitronamos la cebolla por un par de minutos. Después, agregamos las setas previamente deshebradas e incorporamos con la cebolla. Antes de que las setas suelten todo su jugo, agregamos el adobo y mezclamos hasta que todas queden cubiertas. Probamos y, de ser necesario, volvemos a salpimentar. Dejamos cocinar por aproximadamente 8 minutos hasta que el adobo haya reducido. Las reservamos y ahora vamos a nuestra salsa de habanero. En un comal, colocamos los chiles habaneros, el ajo y la cebolla y los asamos hasta que estén tatemados. De esta manera sueltan todos los aceites. Después, los retiramos del fuego y los llevamos a licuar con la cebolla, jugo de limón, sal y pimienta. Ahora agregamos nuestro aceite de oliva en forma de

0: hilo sin dejar de licuar para emulsionar y obtener una textura entre salsa y aderezo. Rectificamos la sazón y reservamos. Ya que tenemos nuestra salsa lista, vamos a preparar nuestra cebolla encurtida. Utilizaremos la cebolla morada fileteada, chile habanero fileteado, orégano y comino molido, también jugo de limón y mezclamos. Agregamos un poco de vinagre blanco o también puede ser de manzana. Salpimentamos al gusto hasta integrar todos los ingredientes. Colocamos un poco de aceite de oliva y terminamos de mezclar. Dejamos reposar por 30 minutos o hasta que notemos que la cebolla esté suave y de color morado. Finalmente, para servir nuestro platillo, calentamos muy bien las tortillas y untamos un poco de frijoles negros molidos. Agregamos nuestras setas al pibil y acompañamos con la cebolla encurtida y la salsa habanero al gusto. ¡Listo! Ya podemos disfrutar nuestros tacos de setas al pibil. Recuerden que el platillo Sabio Profeco es muy fácil de preparar, tiene buen sabor, aporta un balance nutricional y rinde para varias porciones. Anímense a prepararlo y cuéntenos en nuestras redes sociales cómo les fue. No olviden que también pueden ver esta receta en nuestro canal de YouTube Profeco TV. Yo soy la chef Erika Fonseca y fue un gusto cocinar con ustedes en Revista del Consumidor Radio.
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2: Ahora cuéntanos, una vez que ya nos has platicado la receta y el procedimiento, queremos saber acerca de tu cocina y también de ti, ¿cómo fue que empezaste tu camino en la gastronomía?
0: Pues mira, yo primero les quiero contar esto, yo no quería estudiar gastronomía, yo quería ser doctora. Entonces mi meta era como salvar a la gente de ser diabético. Era como mi sueño porque mi mamá es diabética.
2: Tu objetivo,
0: entonces,
2: ¿no?
0: Ajá, era como mi objetivo siendo doctora. Entonces, bueno, por mil cosas no logré como ya mantenerme ahí en la carrera. Solo estuve 6 meses y después me gustaba mucho cocinar desde chiquita. Eso sí, con mi abuelita paterna y con mi mamá, pues siempre me involucraron en la cocina. Y dije, bueno, pues será como otra rama en la que a lo mejor yo puedo hacer algo por las personas en esta cuestión del cuidado, ¿no? De la salud. Y por eso creo que la gastronomía me llamó la atención, porque creo que a través de la alimentación, pues obviamente podemos mantenernos sanos, ¿no? A través de lo que le damos a nuestro cuerpo. Y por eso fue que empecé a decidir estudiar gastronomía. Soy licenciada en gastronomía.
2: ¿Y actualmente cómo definirías tu cocina?
0: Mi cocina es práctica, balanceada. Sí, cuido muchísimo que sea balanceada y que sea creativa también, ¿no? Que no te aburras utilizando el mismo ingrediente, sino que también le des cierta variedad, ¿no?
2: Versatilidad.
0: Exacto.
2: También. Exacto. Y respecto a la combinación de ingredientes, me llama la atención el platillo de este mes, que fue setas al pibil. ¿Cómo fue que se te ocurrió esta receta? O sea, cambiar, creo que lo habías dicho también durante la grabación del platillo, siempre estamos acostumbrados a que el platillo es
0: con carne de cerdo,
2: con carne de cerdo, ¿no?
0: Sí, es como la clásica.
2: Ajá. ¿Y cómo fue que tú pensaste en las setas?
0: Pues mira, te voy a compartir algo. Hace unos años, no ya bastantes años, fui vegetariana y dejé de serlo por una razón muy, muy buena. Yo daba clases de cocina mexicana, entonces era un poco complejo cuando había, no sé, receta de carnitas, receta de cochinita pibil, receta de tacos, no sé, tacos al pastor, infinidad de recetas que llevan proteína animal. Y cuando las probaba, pues me caían muy mal, ¿no? El organismo es muy inteligente, nuestro cuerpo es muy inteligente. Y si tú le empiezas a acostumbrar a darle cierto tipo de alimento, obviamente le dejas de dar uno, va a reaccionar y eso es muy normal. Entonces, pues fue imposible, ¿no? De esta forma, o me enfermaba o también no probaba los platillos de mis alumnos. Entonces decidí no, pero en esa búsqueda de recetas, que yo soy muy taquera, entonces decía que un taco que me guste mucho es el de cochinita pibil, la verdad, ¿no?
2: Sí.
0: Entonces dije, ¿cómo lo puedo hacer para que no extrañe un taco de cochinita pibil? Entonces dije, claro, las setas, me gusta mucho utilizar las setas porque tienen la consistencia como de carne, como como carnosita.
2: Sí, la textura.
0: No, la textura. La textura. Generalmente los hongos, las setas y también los hongos portobelo, tienen esa textura que es como carnosa y hasta la forma en que como la deshebramos se ve como si fuera carne. Y ya de paso, pues tienes toda tu porción de verduras, ¿no? Que eso es lo que siempre busco en mi comida de todos los días. Por eso es que se me ocurrió ese tipo de receta, que adaptar una, o sea, la que ya existe de cochinita, pues hay que convertirla a una receta que tenga más fibra. ¿Y cómo? Pues haciéndola con setas.
2: Y ya habías colaborado con nosotros,
0: sí,
2: ¿no?
0: Sí, el año pasado, a principios de año, recuerdo, hicimos una receta de mole de olla verde.
2: ¿Y cuál ha sido tu experiencia de venir aquí a la grabación, de colaborar acá?
0: Quedo fascinada, porque he aprendido yo. Y también sé que al transmitir una receta así, ¿no?, que quede práctica, alcanzable, económica y nutritiva, pues siento que ya dejé un granito.
2: Sí, para que repliquen la receta. Y finalmente, ¿cuál sería tu consejo para que justo las personas se acerquen de nuevo a la cocina y tengan este acercamiento con los ingredientes?
0: Pues yo, mi consejo sería, vayan a los mercados y que se animen un día, que compren un espárrago, unas calabazas, lleguen a su casa y las cocinen, ¿no? Yo creo que a través de Profeco en el canal pueden encontrar muchísimas recetas. Entonces es eso, que se animen, que se dé la oportunidad de fallar también, porque así es la cocina, un poquito prueba y error. Y sería eso, que se animen a probar ingredientes que a lo mejor nunca han probado y que se pueden sorprender un montón con el sabor y que hasta pueden descubrir una técnica maravillosa de cómo saben más ricos, ¿no? Okay. Ese sería como mi mayor consejo, que visiten mercados, supermercados, que compren un ingrediente, el que quieran, y que lleguen a cocinar.
2: Que se atrevan.
0: Que se atrevan.
2: ¿No? Que se atrevan.
0: Sí.
2: Bueno, pues muchas gracias. Muchas gracias por esta plática, por acompañarnos y por enseñarnos esta versatilidad de las setas al pibil. Muchas
0: no, al
2: gracias.
0: Contrario, muchas gracias a ustedes y espero nos veamos muy pronto.
2: Seguro sí, seguro que sí. Los invitamos y las invitamos a que consulten nuestras redes sociales y que acudan al canal de Profeco TV en YouTube.
0: Gracias.
2: Gracias.
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1: El siguiente tema, todos ustedes lo conocen, va dedicado para todas las mujeres y se llama...

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1: ¿Cómo estás? Muy buenos días. Hoy quiero compartir contigo esta frase. Aprende a disfrutar el viaje, no solamente el destino. Y esto nos recuerda que muchas veces vivimos esperando que llegue ese momento en el que finalmente vamos a ser felices. Ese momento en el que pensamos que cuando lleguemos ahí, ya, todo va a cambiar. Nuestra vida va a cambiar, todo va a mejorar. Solamente estoy esperando a que llegue ese instante. Pero ¿sabes qué pasa? Que cuando llegamos a ese momento casi siempre aparece una nueva meta. O dices, ¿a poco era todo? ¿A poco así era cuando dijeron que teníamos que llegar aquí? El destino representa aquello que queremos alcanzar. Pero el viaje, ese es todo lo que ocurre mientras llegamos ahí. Las personas que conocemos, los errores que cometemos, lo que aprendemos, los días buenos, los momentos difíciles y hasta las veces que tenemos que cambiar de rumbo. Y ahí es donde sucede la vida. Ahí es donde están sucediendo las cosas. No significa que no tengas metas o que te tengas que conformar. Significa aprender a perseguir nuestros sueños sin posponer nuestra felicidad hasta conseguirlos. Significa disfrutar de cada paso. Significa disfrutar del camino. Significa estar presentes en lo que estás viviendo en este instante, en lo que está pasando en estos momentos en tu vida, y no estar simplemente pensando en cuando llegue a ese lugar, ahora sí las cosas van a cambiar. Aprende a disfrutar lo que tienes en este instante, en este momento. Aprende a disfrutar de lo que vives con las personas que estás, con los que se fueron, con lo que tienes ahora. A veces la mejor parte de cumplir un sueño o de disfrutar la vida es descubrir en quién te conviertes cuando vas caminando.
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2: Son las 6:15.

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Es nuestro número de WhatsApp. Saludamos a nuestra amiga Eli.

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0: ¿Qué dicen las estrellas, maestro?
1: Pongan mucha atención porque lo que aquí se dice son predicciones que mañana estarán cumplidas. Hoy es un día de triunfo para Aries. Triunfo
0: Aries,
1: absoluto.
0: ¡Aries!
1: En todo lo relacionado con juntas, firmas de acuerdos o negociaciones que se venían postergando en días pasados. ¡Tauro!
0: ¡Tauro!
1: La paz interior y la estabilidad emocional regresan con fuerza a tu vida el día de hoy, dándote la claridad mental necesaria para planificar tus próximas inversiones de este mes. ¡Géminis!
0: ¡Géminis!
1: Tu carisma natural, tu palabra, están sumamente bendecidos en este martes. Esto te va a facilitar resolver cualquier malentendido familiar de forma rápida y armoniosa. ¡Cáncer!
0: ¡Cáncer!
1: Tus guías espirituales y tus ángeles de la guarda te rodean hoy con un manto de luz y protección infinito para avanzar en tus proyectos cotidianos con la mejor vibra. ¡Leo!
0: ¡Leo!
1: ¡Luz y más luz para tu vida, mi querido Leo! El sol va a iluminar tu signo, regalándote un magnetismo personal increíble que te hará destacar con luz propia. Pero a veces este magnetismo atrae mucha gente, no toda es buena, a veces también llega a atraer basura. ¡Virgo!
0: ¡Virgo!
1: Al poner orden en tus espacios, tu escritorio y tus pendientes financieros, desde el día de hoy vas a activar un flujo de prosperidad maravilloso. Así que no lo postergues. A partir del día de hoy, pon orden. ¡Libra!
0: ¡Libra!
1: La balanza del universo se acomoda a tu favor, otorgándote el reconocimiento y la justicia que te mereces tras tanto tiempo de esfuerzo constante en tu carrera profesional. ¡Escorpio!
0: ¡Escorpio!
1: Oye, Escorpio, tu fuerza de voluntad interna es gigantesca. Este martes te va a ayudar esto a disolver cualquier pensamiento de duda o miedo sobre tu futuro económico en este mes de agosto. ¡Sagitario!
0: ¡Sagitario!
1: Llegan oportunidades maravillosas de expansión, aprendizaje, viajes cortos que le darán un giro muy refrescante a tu rutina diaria. ¡Capricornio!
0: ¡Capricornio!
1: Tu constancia y disciplina diaria por fin dan frutos dulces y hoy recibirás una excelente noticia sobre un pago o dinero que esperabas con ansia. ¡Acuario!
0: ¡Acuario!
1: El universo te pone todo en charola de plata este martes para que comiences a manifestar esos deseos que creías lejanos o difíciles de alcanzar en tu vida personal. Piscis.
0: Piscis.
1: Tus seres de luz envían una inyección extra de vitalidad. Energía espiritual hermosa para transitar el martes. Para todos nuestros signos les mandamos mucha luz y que tengan un maravilloso día. ¡Cuídense mucho! Yo ya me voy.
0: Gracias, maestro.
1: Adiós.
0: Bye.
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0: Ya son las 6 de la mañana con 27 minutos. Continuamos con más. Aquí en A Toda M, aquí está Selena. Esto se llama...
1: Baila, baila, baila.
0: Baila esta cumbia.

0: Son las 6 de la mañana con 13 minutos, 6 de la mañana con 13. Aquí les tenemos el clima de la Ciudad de México. ¿Cómo va a estar el día de hoy? A ver si no nos llueve como todos los días. Hoy la temperatura mínima 13 grados centígrados, máxima 25, día parcialmente nublado y hay 45% de probabilidad de lluvia. Así es que váyase preparando con la sombrillita o con el impermeable.
1: Pueblita la Bella, amanece en 12 grados, va a alcanzar 26 y tenemos probabilidad de lluvia por ahí más o menos de las 4 de la tarde. Prevéngase.
0: Para toda mi gente hermosa del Estado de México, temperatura mínima de 10 grados centígrados, una temperatura máxima de 21 grados centígrados. Hay probabilidades de lluvia, aunque el día va a estar mayormente soleado.
1: Cuernavaca, Morelos, amanece con 18 grados, va a alcanzar 29. Y también tenemos probabilidad de lluvia después de las 3 de la tarde.
0: Para toda la gente de Villahermosa, Tabasco, hoy tienen un día soleado, una temperatura mínima de 25 grados centígrados, una máxima de 35 grados centígrados. También tienen probabilidad de lluvia.
1: Pachuquita la Bella, el día de hoy va a estar tranquilo en cuanto a lluvia, pero amanecemos con 11 grados. Va a ser un día soleado y va a alcanzar 22 grados.
0: Saludos, San Luis Potosí. Hoy habrá una temperatura mínima de 15 grados centígrados, una máxima de 27 grados centígrados, día mayormente soleado.
1: Y en estos momentos también les tenemos de información vial al momento para que tenga usted sus precauciones. Si ya está saliendo de casa, por dónde sí, por dónde no. En estos momentos hay un percance automovilístico sobre viaducto Río de la Piedad con rumbo al poniente a la altura de la calle 41 en la colonia Ignacio Zaragoza en la alcaldía Venustiano Carranza. Por otra parte, tenemos buen avance a partir de en el eje 2 norte a partir del pasado de la Reforma para llegar al eje 2 oriente. También donde hay un choque que está a la fila impresionante, ahí es mejor irse por la lateral, es en avenida Río Churubusco con rumbo al poniente a la altura de Botánicos en la colonia El Retoño en la alcaldía Iztacalco.
0: Y para toda la gente que dice hoy circulo o no circulo, ponga mucha atención. Porque hoy no circulan, hoy 11 de agosto, las placas con terminación 7 y 8, hologramas 1 y 2, descansan los autos con engomado rosa, placa terminación 7 y 8, hologramas 1 y 2, no hay contingencia ambiental, así es que póngase atención. ¿Cuál es el horario de no circular? De 5 de la mañana
1: a 10
0: a 10 de la noche. Y para toda la gente que no se le vaya a pasar, agosto del 2026 deben verificar obligatoriamente dos grupos de vehículos en la Ciudad de México y el Estado de México. Engomado amarillo, placas con terminación 5 y 6, están en su último mes para realizar el trámite teniendo como fecha límite el 31 de agosto. Y el engomado rosa, placas con terminación 7 y 8, terminan su periodo de verificación durante el mes de agosto y septiembre, para que no se le pase y no vaya a pagar multa, porque se le pasa la verificación y hay que revisar desde antes que no haya multas.
1: Exacto.
0: Para que pueda pasar la verificación sin ningún problema.
1: Nos vamos a una pausa, pero enseguida regresamos. No le vaya a cambiar. Saludos a nuestra amiga Mari Juárez, a toda la gente de la Central de Abastos de Iztapalapa, que ya están en sintonía en esta mañana. Súbale todo a su radio, está usted escuchando
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1: La FENAPO será el primer evento en San Luis Potosí, donde se desplegarán perros, robots y androides para realizar labores de vigilancia, inteligencia y reconocimiento. La Universidad Autónoma de San Luis Potosí informó que amplió la fecha límite para el pago de inscripción y reinscripción, luego del incidente de ciberseguridad que afectó los sistemas institucionales. Ernestina Godoy, titular de la Fiscalía General de la República, detalló que existen indicios de la presunta implicación del exgobernador de Guerrero, Ángel Aguirre, en la destrucción de evidencias de Ayotzinapa.
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1: Y esta mañana aquí en la capital de la República Mexicana amanecemos con 13 grados centígrados. Tendremos una máxima de 23 con un cielo parcialmente nublado a mediodía, pero por la tarde y noche, como ha sido ya costumbre, lloverá nuevamente en esta Ciudad de México. En la ciudad de Guadalajara, donde mandamos un fuerte saludo, ahí nos están amaneciendo con 16 grados centígrados, con un cielo también con algunas nubes. El Servicio Meteorológico Nacional le llama mayormente nublado. Tendrán una máxima de 28 grados allá en la ciudad de Guadalajara. En Zacatecas amanecen con 12 grados centígrados. Tendrán una máxima en el día de 22 grados, con un cielo también mayormente nublado. Y allá en Monterrey, donde mandamos un fuerte saludo ahí a las faldas del Cerro de la Silla, allá en esa bellísima ciudad de Monterrey, pues amanecen con 23 grados centígrados. Tendrán una máxima de 34, así es que mucha humedad y calorcito allá en Monterrey, y tendrán un cielo soleado casi durante todo el día en la Sultana del Norte. Este martes, el monzón mexicano, en combinación con inestabilidad en altura, mantendrá las condiciones para lluvias fuertes a muy fuertes, descargas eléctricas y posible caída de granizos en el noreste de la República Mexicana, pronosticándose lluvias puntuales intensas en Sonora. Simultáneamente, canales de baja presión en el interior del país, el ingreso de humedad y circulaciones ciclónicas en niveles altos de la atmósfera sobre el sureste y el sur del Golfo de México propiciarán chubascos y lluvias fuertes en gran parte del territorio nacional, con lluvias puntuales muy fuertes en regiones de Veracruz, Oaxaca, Chiapas y Campeche. Continuará también el ambiente muy caluroso a caluroso en entidades del norte del territorio mexicano, prevaleciendo la onda de calor en Baja California Sur, Chihuahua, Nuevo León y Tamaulipas, e iniciando a partir de este día en Coahuila, a consecuencia de una circulación anticiclónica sobre el sur de los Estados Unidos. Así es que ya sabe, pues la tendencia casi en toda la República Mexicana, lluvias, lluvias y más lluvias en esta temporada, que ya no sabemos cuándo va a terminar, se dice que a finales de agosto, pero ya estoy segurísimo que vamos a tener un grito de independencia, también con bastante lluvia, como ha sido también costumbre ya en los últimos años aquí en nuestro país. Pues vamos a la información, y como le digo, pues lamentablemente, pues se siguen teniendo, sumando víctimas de ese terremoto que se registró el día de ayer allá en Colombia. Según el último reporte oficial y de diversas organizaciones de Colombia, organizaciones civiles, el número de personas fallecidas está alcanzando 169 casos. 169 personas murieron después del movimiento sísmico, que también provocó al menos que 165 estructuras se vinieran abajo, principalmente edificios y condominios. Se ha informado que este es el sismo más fuerte que se registra en Colombia desde hace ya más de 10 años. 7.4 es lo que registró el Servicio Geológico de Colombia. Uno de sus investigadores, Juan Fierro, informó pues que este sismo también se sintió en Ecuador y en Panamá, y ha sido uno de los más fuertes que ha registrado el territorio colombiano. Informó que ya se han presentado réplicas, pero estas todavía con una intensidad menor. Escuchemos el reporte de este investigador del Servicio Geológico de Colombia, Juan Fierro.
2: Se ha sentido en la última década en el país, y para esa zona hay antecedencias de sismos, particularmente el 23 de noviembre de 1979, un sismo de magnitud 7.2. Tenemos dos réplicas, una de 2.8 y otra de 4.8 que se sintió recientemente. Fue sentido en otros países, hay reportes de sentido en Venezuela, en Ecuador, en Panamá, y pues se sintió en toda Colombia.
1: Hasta el momento se están dando todos los trabajos de ayuda, de apoyo a la ciudadanía, a los colombianos. De hecho, en unos minutos se informa por parte de los corresponsales extranjeros que una familia completa logró salir de su casa durante el terremoto en Colombia y grabó las imágenes. Imágenes que, como le digo, son muy fuertes, muy, muy, muy impactantes, sobre todo para pueblos que hemos pues padecido estos sismos muy fuertes y que pues también nos han dejado un una herida muy abierta. La Asociación Colombiana de Ciudades Capitales reportó la mañana de este día que la cifra de fallecidos por el terremoto en Colombia llegó a 169, aunque el número ya es mayor debido a que Cali ofreció una actualización que agregó 10 fallecidos en el último conteo, o sea, podría estar ya la cifra ubicándose en 179 personas fallecidas. Pues en el informe de esta Asociación Colombiana de Ciudades Capitales, con corte a las 5 de la mañana de este día, se detalló que hay 85 personas fallecidas en Cali, 66 en Pereira, 9 en Quibdó y 5 en Manizales. A ellos se suman otras 4 personas muertas en localidades distintas. El último conteo del grupo, que ha participado en reuniones del Gobierno Nacional para coordinar la respuesta a la emergencia ayer en la tarde, ubicaba en 132 personas muertas, pero hoy podría sumarse hasta 179 personas las fallecidas. La alcaldía de Cali, con corte a las 6:30 de la mañana de este día, reportó que en esa ciudad hay 95 víctimas fatales, 949 heridos y 239 personas atrapadas entre los escombros. El presidente de Colombia, Abelardo de la Espriella, este presidente que tomó posesión apenas el viernes pasado, dijo que se está, pues bueno, tomando todas las medidas necesarias para apoyar principalmente a los heridos, aquellas personas que pudieran estar en los escombros. El presidente de Colombia, usted lo va a escuchar, pues muy, muy de derecha, pero con este discurso muy populista, pues también advirtió que lo primero que hay que hacer con Colombia es pues dedicarle todo esto a Dios, y después dijo que se tiene ya todo lo necesario para apoyar a los colombianos. Escuchemos al nuevo presidente de Colombia, Abelardo de la Espriella. Escuchemos.
3: Nuestro país al Señor Jesucristo para que nos ayude a salir de esta tragedia, y por parte del gobierno toda la disposición, todo el compromiso, la solidaridad con las víctimas y la obligación insoslayable de asistirlas, de estar ahí, de ayudar a cada uno de los departamentos y municipios afectados para sacar adelante a esos entes territoriales que hoy lamentablemente han sido afectados por esta tragedia natural. Este es un gobierno que responde de manera inmediata, es un gobierno que está comprometido con la gente, es un gobierno que nunca va a dejar solo a los ciudadanos, porque vamos a honrar la voluntad popular de la mayoría que escogió un gobierno responsable que estará ahí siempre que el pueblo colombiano lo requiera. Se dio inicio al puesto de mando unificado para coordinar la respuesta del Gobierno Nacional frente a esta emergencia que atraviesa el país.
1: La comunidad internacional se ha solidarizado con el pueblo colombiano. El Papa León XIV envió un mensaje de mucha solidaridad con el pueblo colombiano a través de la Conferencia Episcopal Colombiana. El Papa León XIV dijo que en estos momentos todo el mundo está con el pueblo de Colombia al conocerse esta dolorosa noticia del terremoto. Aquí en nuestro país, la presidenta Claudia Sheinbaum informó que se estará destinando toda la ayuda necesaria para apoyar al pueblo hermano de Colombia. La presidenta habló al inicio de su conferencia de prensa matutina el día de ayer, dijo que se estaba pues llegando toda la información para decidir el apoyo. Hay que recordar que cuando se suscitaron los dos terremotos allá en Venezuela y que dejó más de 6,000 personas muertas, el gobierno mexicano envió inmediatamente a un agrupamiento de la Secretaría de la Defensa Nacional, experta en rescate de personas bajo escombros, para apoyar al pueblo venezolano. Ahora, dijo la presidenta, se estará analizando también, pero de antemano el gobierno mexicano enviará apoyo al pueblo colombiano. Escuchemos a la presidenta.
4: Nos enteramos hace un momento del grave sismo en Colombia. Todavía no tenemos más información, pero estamos muy atentos, tanto con nuestra embajada allá como con el embajador aquí, y por supuesto todo el apoyo que requiera, si es necesario, el pueblo de Colombia, ahí vamos a estar. Pero si a lo largo de la conferencia hay más información, se las daremos.
1: seguramente en algunos minutos, cuando comience la conferencia de prensa matutina, la presidenta Claudia Sheinbaum estará pues detallando todo el apoyo que se va a enviar hacia nuestro país hermano, que es Colombia. La Secretaría de Relaciones Exteriores informó que se está dando seguimiento al sismo de ayer en la mañana. México expresa su solidaridad con el pueblo y el gobierno colombiano, es lo que dijo la Secretaría de Relaciones Exteriores, y reiteró la disposición del gobierno mexicano de pues brindar todo el apoyo que se requiere. El día de ayer, hace pues casi 24 horas, por la mañana del día de ayer, la Embajada de México en Colombia había dicho que no se tenía conocimiento alguno de personas afectadas. Esto fue el día de ayer. Hay que esperar a la conferencia de prensa matutina de esta mañana para que se informe ya pues cuáles son los resultados, sobre todo qué apoyo se le va a dar a Colombia, y sobre todo si existe también pues algún connacional que pudiera estar afectado por este sismo, que como le digo, fue el más fuerte de los últimos 10 años allá en Colombia, un terremoto de 7.4 que hasta el momento, a cifras actualizadas esta mañana, se informa podría haber llegado ya a 179 personas fallecidas y hasta alrededor de pues 1,000 personas hasta el momento, personas heridas que estarían pues siendo atendidas en Colombia. Sin embargo, son números todavía muy cortos de la dimensión de la tragedia allá en Colombia. 179 personas han fallecido hasta el momento. Estaremos muy pendientes de lo que acontece en Colombia. Vamos a ir a un corte y regresamos con más.
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Pues lo hemos analizado ya en los últimos días, el presupuesto que está solicitando el Instituto Nacional Electoral para el proceso electoral que será el próximo año. Ya sabe usted que habrá elecciones en nuestro país. Se renovará a nivel federal la totalidad de la Cámara de Diputados. 500 diputados y diputadas estarán entrando ya en septiembre del próximo año como nuevos legisladores mexicanos. Y aquí el reto se juega mucho por parte de el régimen. Si se pierde la mayoría absoluta en la Cámara de Diputados, entonces se detendrían muchas de las reformas que estaría planeando la Cuarta Transformación. Si se gana, pues bueno, seguiría como en avalancha, pues el proyecto de la Cuarta Transformación, modificando leyes, modificando la Constitución para adecuarlo a su régimen político. Son más de 36 mil millones de pesos los que está solicitando el Instituto Nacional Electoral para el próximo año. Más de la mitad se estaría yendo a su gasto normal, que son, entre otros, el pago de nómina de miles de trabajadores del Instituto Nacional Electoral en todo el país. También, pues, estaría garantizando la emisión de la credencial para votar con fotografía. Y también estarían esos recursos destinados para instalar urnas y la elaboración de boletas, las listas nominales y toda la paquetería que se necesita el día de la jornada electoral para poder votar. Pero gran parte también de este presupuesto se estaría yendo para los partidos políticos. Mire, no hay nada mejor en este país que tener un partido político nacional. ¿Por qué? Porque tiene representación, como bien dice su nombre, a nivel nacional en todo el país y recibe recursos del INE. Pero también un partido político nacional tiene representación en cada uno de los estados de la República. Y el, vamos a pensar, el partido de los mexicanos valientes, por no poner otro nombre, que es un partido nacional, pues recibe financiamiento a nivel nacional, pero tiene financiamiento a nivel estatal. Entonces, imagínese usted el dineral que reciben los partidos políticos simplemente por existir. Y más cuando hay procesos electorales, cuando hay elecciones, pues su presupuesto obviamente se incrementa. Ya el Instituto Nacional Electoral está haciendo las primeras cifras para ver pues cómo se va a financiar los partidos políticos en sus actividades pues del próximo año. Recuerda usted que el próximo 10 de septiembre comienza el proceso electoral federal solamente para actividades internas del INE, pero hasta el mes de enero comenzarán las precampañas. Ahí ya habrá actividades de los partidos políticos y la campaña, tal y como lo indica, sería a partir del mes de abril. En enero las precampañas, que es para contender por las candidaturas, y en abril ya comenzaría una campaña ya real en la que pues habrá candidatos y llamarán al voto a su favor. Pero ¿cómo se van a manejar los dineros y quién es el que se va a poner más guapo? Mire, escuche usted si esto es equidad, ¿eh? Porque no, de ninguna manera, en esto ya se rompe el principio constitucional de la equidad y de la igualdad para llegar a una elección. Morena va a recibir el próximo año 3.604 millones de pesos, un poco más. 3.605, vamos a ponerlo en números redondos, 3.605 millones de pesos para sus actividades en 2027. De esos, estará destinando como gasto de campaña 805 millones de pesos. Así nada más. ¿Quién le sigue? Le sigue el partido Acción Nacional. ¿Sabe cuánto va a tener al próximo año el partido Acción Nacional? 1.803 millones de pesos, o sea, menos de la mitad de lo que actualmente va a tener Morena para sus actividades el próximo año. El Partido Acción Nacional podrá destinar de esos 1.803 millones de pesos, 399 millones de pesos es lo que va a estar destinando para elecciones. Así es que la diferencia es muy fuerte, ¿eh? En unas campañas en México.

0: 46 millones de pesos, y el otro nuevo partido, el partido PAS, tendrá 246 millones de pesos. Ya ellos dos sí están en igualdad de circunstancias, pero creo que la diferencia entre Morena y los otros partidos es muchísima, más de la mitad. Más de la mitad tendrán de recursos Morena con respecto a la oposición, cada uno de manera individual. Esto nos habla de equidad, de igualdad en las campañas, para nada. Y si le suma que Morena tendrá el apoyo del gobierno federal a través de las mañaneras y los programas sociales, pues ya se imagina por qué, cuando un partido está en el poder, porque se mantiene varios sexenios en él. Por lo pronto, ya la presidenta de la Cámara de Diputados, la panista Kenia López Rabadán, exigió al Instituto Nacional Electoral emitir reglas para evitar lo que estamos padeciendo en estos momentos, campañas adelantadas, y es que ya hemos visto principalmente a integrantes de Morena estar luchando por las famosas coordinaciones de defensa de la Cuarta Transformación y la soberanía nacional, que en el mes pasado arrancaron para las 17 gubernaturas que se van a poner en juego el próximo año. Pero a finales ya de este mes de agosto, en unos días, también se dará a conocer la convocatoria para las coordinaciones distritales de la defensa de la Cuarta Transformación. Esto quiere decir para aquellas personas, militantes o simpatizantes de Morena, que quieran ser diputados federales. Por eso, Kenia López Rabadán urgió al INE para que a la brevedad, casi ya de inmediato, pues pueda definir reglamentos, lineamientos que detengan estas campañas adelantadas. Escuchemos a la presidenta de la Cámara de Diputados, la panista Kenia López Rabadán.
1: Que hay políticos que están abusando de su poder, queriendo más poder. Es obvio, lastimosamente obvio, que piensan que no les va a pasar nada, que están por encima de la ley, por encima de las instituciones y por encima del deber ser, de lo que debe ser. Y eso se debe detener. Y eso debe ser desde el INE y desde el tribunal, hacer como que no pasa nada, no ver, no escuchar, no oír la realidad. Primero que nada, genera inequidad, genera desequilibrios. No puedes competir con alguien que lleva un año antes haciendo campaña. No puedes competir con alguien que además llega con algún tipo de recurso público que está usando de manera ilegal. No puedes competir en igualdad de circunstancias cuando tú sí te apegas a la ley y tu contrincante no.
0: López Rabadán también alertó que el Instituto Nacional Electoral se está convirtiendo en un órgano censurador también de la libre expresión de los propios políticos. Y es que en días pasados la Comisión de Quejas y Denuncias del INE prohibió al dirigente nacional del PRI, al senador Alejandro Moreno, decirle a Morena narcopartido. ¿Por qué? Porque hasta el momento no hay una investigación en contra de todo el partido, del partido Morena, por tener relaciones con el crimen organizado. Hay algunos de sus integrantes que sí están relacionados o han sido detenidos por ese caso, pero el Instituto Nacional Electoral consideró que ese no puede ser el nivel de la plática, el nivel del debate en México. La presidenta de la Cámara de Diputados, la panista Kenia López Rabadán, dijo que el dirigente nacional del PRI acudió a tribunales internacionales para denunciar lo que está haciendo el Instituto Nacional Electoral. Ayer, integrantes de Morena criticaron a Alejandro Moreno, pues por acudir fuera de nuestras fronteras, a acusar al Instituto Nacional Electoral y a denunciar una limitante en la libertad de expresión. Kenia López Rabadán dijo que cualquier ciudadano mexicano tiene el derecho de acudir a la instancia internacional que decida y está en su derecho de hacerlo. Escuchamos nuevamente a la presidenta de la Cámara de Diputados.
1: En México tienen la posibilidad de acudir a instancias nacionales o internacionales cuando sientan que han sido conculcados, han sido violentados sus derechos. Para eso existe el sistema internacional y por eso nosotros formamos parte incluso de estos organismos multilaterales. Yo lo que diría es que ojalá y podamos dirimir y encontrar

0: encontrar justicia, libertad de expresión y pluralidad en México, para todos los mexicanos. Claramente hay un país plural con visiones distintas, lo dijeron en la última elección, lo dicen las encuestas. Es obvio que si hay un país en donde el 54% de los mexicanos tiene una visión y el 46% de los mexicanos tiene otra, o sea, casi a mitades, pues evidentemente eso tiene que reconocer también la institución electoral que nos hemos dado, llámesele el INE o llámesele el tribunal. Yo espero que no tengamos que esperar meses, a veces años, a poder encontrar justicia.
1: Pues ahí está lo dicho por la presidenta de la Cámara de Diputados. Lo cierto es que, pues sí, se adelantó ya esta elección y ya tenemos a gente, pues tenía con campañas adelantadas con el pretexto de buscar este cargo partidista. Hay que recordar que en 2024, cuando se presentó este proceso de las famosas corcholatas, ¿se acuerda usted que Andrés Manuel López Obrador destapó a lo que consideró sus corcholatas? Así le dijo porque advirtió que ya no había necesidad de destaparlas, sino que él mismo las destapaba y ya eran corcholatas porque ya eran bien conocidas. Entre ellas estaba obviamente la presidenta actual, Claudia Sheinbaum, pero también políticos de primera línea en Morena, que es Marcelo Ebrard, también Gerardo Fernández Noroña. Imagínese que hubiera llegado a ser presidente Gerardo Fernández Noroña. Adán Augusto López, pues para qué le digo, ¿no? Este hombre que tiene una sospecha bajo él mismo de relaciones con el crimen organizado al haberse detenido a su entonces secretario de Seguridad Pública, Enrique Bermúdez, Hernán Bermúdez, quien está preso acusado de haber encabezado una banda de delincuentes en Tabasco, y por ahí también había otros personajes de la vida política, Ricardo Monreal, quienes eran las corcholatas. En ese momento, el Tribunal Electoral del Poder Judicial de la Federación consideró que ese proceso interno pues era un proceso partidista y que no podría ser considerado como precampañas o campañas adelantadas. Pues así está el asunto y la queja contra el Instituto Nacional Electoral. Vamos a ir a un corte y regresamos con más información.
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2: Y una vez más, gracias.

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1: Pues están relacionadas sus actuales mandatarios con el crimen organizado y veremos si eso pesa o lamentablemente estas campañas adelantadas y otras más medidas que podría tener el partido en el poder podrían ejercerlo. Pero ahí estaremos platicando durante todo ese proceso contigo, diputada, y por lo pronto te agradezco mucho, diputada Noemí Luna, que hayas estado con nosotros.
2: Al contrario, Alberto, te agradezco mucho recordarle a quienes nos oyen que nosotros no hemos quitado el dedo del renglón, insistiendo desde la reforma electoral, después cuando se reformó la Constitución respecto a los causales de anulación electoral, una y otra vez hemos insistido que si el problema más grave de este país es la seguridad, un motivo de nulidad debiese ser la intromisión del crimen organizado en las campañas electorales, justamente para proteger a las y a los mexicanos de gobiernos aliados con el narco. Eso no puede seguir sucediendo en nuestro país y nosotros vamos a seguir insistiendo pues en estos temas.
1: Muy bien, diputada, y de eso la vamos a estar buscando más adelante para poder platicar con usted de eso. Muchísimas gracias, diputada.
2: Gracias a ti, Alberto.
1: Vamos a un corte y regresamos con más información.
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1: Y ahora pasamos con el primer tiempo de todos los deportes y Óscar Orozco. Adelante, Óscar, te escuchamos. Muy buenos días.
14: Buenos días, Beto, ¿cómo estás? Un gusto saludarte a ti y a todo el auditorio de Informativo NTR. Vamos con la información deportiva más importante de este martes. Continúan los capítulos en la FIFA, las novelitas, el culebrón que se ha formado después de aquel intento de privatizar el Mundial de Fútbol y el Mundial de Clubes por parte de Gianni Infantino y la FIFA, y continúa esta novela con capítulos nuevos, con federaciones que están disgustadas por la forma en la que se manejó aquel asunto que causó controversia, polémica, y que finalmente la FIFA declinó en este proyecto que pretendía privatizar el Mundial, el fútbol. Así, confederaciones importantes como la UEFA, como la CONCACAF, como Asia, han seguido o insisten en que esto no estuvo bien, y así el día de ayer, a través de una carta, las confederaciones de Europa, Asia y Norte, Centroamérica y el Caribe, en este caso la UEFA, la AFC y la CONCACAF, publicaron una carta abierta a la familia del fútbol en la que apelaron a la unión de todos los actores y a la transparencia de la FIFA en sus procesos. Tras intento fallido precisamente de crear una filial para comercializar la Copa del Mundo, con el que rompieron la confianza mediante el engaño. El documento fue hecho público el día de ayer y está firmado por los presidentes y secretarios generales de la UEFA, en este caso de la UEFA con Alexander Seferin y Teodoridis. De la CONCACAF, por su parte, firmaron Víctor Montagliani y Philippe Moggio, y de la Asociación Asiática, Salman bin Ibrahim Al Khalifa y Dacut Seri Windsor John. El liderazgo en el fútbol no es un bien que se posea, no consiste en ostentar ni en exigir el poder para ejercerlo. Es un deber de servicio hacia la familia del fútbol que lo confía. Cuando se rompe la confianza mediante el engaño, cuando una persona se antepone al colectivo que le ha confiado la autoridad, ese deber ha sido abandonado, dijeron en la carta. En su escrito, las confederaciones remarcan que no es un tema de dinero, de perder apoyos o replantearse la ampliación de las competiciones, algo que fue tomado de forma conjunta, sino de la integridad del fútbol, eso es lo que vale, y la integridad de quienes han sido elegidos para dirigirlo. A su juicio, la reciente carta de la FIFA a sus vicepresidentes y a las 211 federaciones miembro, en las que explicó su proyecto de vender una participación de la Copa del Mundo, fue un error de juicio, una propuesta presentada en un plazo muy ajustado, sin una consulta significativa, y que se impulsó hacia una fecha límite antes de que las federaciones miembro pudieran examinar adecuadamente sus términos. No es fruto de un descuido, sino de un diseño destinado a limitar el escrutinio. Por ello se acusa a la FIFA de violar la confianza de las instituciones a las que está llamada a servir. Asimismo, criticaron que la revisión del informe que se presentará al Consejo de la FIFA no se haya hecho a través de un tercero totalmente independiente, a la vez que mostraron su rechazo por la representación de un solo cargo electo en la reunión de la dirección celebrada recientemente en Marruecos. Esta reciente reunión, en la que se convocó en el extranjero a un número selecto de miembros del Comité de Gestión de la FIFA, igual comité completo, en lugar de que los dirigentes se desplazaran a Zurich para dirigirse al corazón de la FIFA, su personal no hace sino reforzar estas preocupaciones y representa una continuación del mismo patrón de conducta que nos ha llevado a esta situación. No es la conducta propia de un guardián del fútbol, sino de alguien que cree que el fútbol le debe rendir cuentas a él. Este mensaje va, sin decir nombres, va directamente a Gianni Infantino. Como conclusión, las confederaciones solicitaron el respeto a la unidad y a sus dirigentes que sirvan al fútbol y no pretendan mandarlo. Hay silencio donde debería haber rendición de cuentas, distancia donde debería haber transparencia. Estas no son las cualidades que el fútbol merece en sus dirigentes, por eso hemos adoptado esta postura, no la ligera ni por nuestra cuenta, sino juntos, y por el deber que tenemos para con el fútbol al que servimos, concluyeron. Habrá que esperar, después de este comunicado, si hay reacciones por parte de la FIFA, que hasta ahora se ha mostrado cautelosa, y también de la Federación Mexicana de Fútbol, quien ha mostrado su apoyo a Gianni Infantino, a pesar de que pertenece a la CONCACAF, que está firmada por el máximo dirigente de este organismo, con Montagliani. Pues la federación se ha apartado, se ha hecho a un lado, y ha mostrado una postura totalmente diferente en apoyo a esta nueva gestión de Gianni Infantino. En este comunicado no se mencionan nombres directamente a Gianni Infantino acusándolo de engaño, pero sí al organismo que él preside, lo cual viene siendo prácticamente lo mismo. Pero la federación se desmarcó de la CONCACAF y es al organismo al que le debe de rendir cuentas. Está muy extraño, hay intereses, muchos intereses por parte de la Federación Mexicana de Fútbol con la FIFA, con Gianni Infantino, con compromisos. Se dice que el Mundial Femenil 2031 ya lo tiene México apalabrado, y por eso es que si sale Gianni Infantino, pues tendría que buscar una vez más gestionar el Mundial México con el que quede. Por eso no le conviene, pero nada, el Mundial de Clubes también quiere tener partidos México de este Mundial de Clubes, que parece se va a llevar a cabo en Estados Unidos una vez más. Así que las cosas están bastante complejas, pero este culebrón que se formó, obviamente creado por la FIFA, que se formó por la FIFA, por esta pretensión de privatizar, pues va a continuar. Estas tres federaciones, que son de las más importantes, con miembros importantes, sobre todo Europa, Seferin, que ya también es una cuestión política, ¿no? Alexander Seferin siente que la FIFA no lo ha apoyado, pero es indudable que Europa tiene a las federaciones más importantes, y ahí está esta situación. Bueno, vamos a esperar qué postura muestra Gianni Infantino ante esto. Habíamos pronosticado desde que surgió esta situación que iba a haber nuevos capítulos, y así ayer inicia uno o se concreta uno, y todavía falta, así que va a estar interesante esto. Por lo pronto, pues ya hay reacciones en torno a esto, sobre todo pues esta negativa, y pues la UEFA, la CONCACAF y Asia están en contra de Gianni Infantino. Por su parte, África, CONMEBOL, están a favor, y por ahí la Confederación de Oceanía también se ha mostrado un tanto pues cautelosa para mostrar su postura. Bien, pues ahí está esta novelita FIFA. Pueden decir FIFA Gate, pero bueno, todavía no llega tanto así. Han salido a la luz o han salido publicaciones en torno a Gianni Infantino, que por ahí a una de sus parejas se dio dinero de la UEFA para pagarle viajes. En fin, de este tipo de situaciones que luego ya son extrafutbolísticas y que bueno, ya acusan de manera personal a los involucrados. Bien, por otra parte, hablando de cosas más cordiales, bueno, futbolísticas también, un consorcio empresarial que incluye al fundador de Amazon, Jeff Bezos, estaría cerca de llegar a un acuerdo para adquirir casi un tercio de la propiedad de Liverpool, el equipo inglés de los Reds, según adelantó este lunes un portal. Dicha sociedad la lideraría el empresario británico indio Amit Bhatia, director general de AB Capital Advisors y antiguo propietario del Queen's Park Rangers. E incluiría también al brasileño Eduardo Saverin, uno de los cofundadores de la red social Facebook. Pese a que la información no precisa si dicha operación se cerraría esta o la próxima semana, ni las cantidades que se abonarían, se trataría de un acuerdo que incluiría a tres de las personas más ricas del mundo. Según un medio británico, se espera que el acuerdo implique una participación superior al 30% de este nuevo consorcio, casi un tercio de la propiedad del club. Ya hubo nuevos inversores en 2023. Se trató de Fenway Sports Group, el grupo que dirige el Liverpool. Vendió una participación minoritaria a Dynasty Equity, una firma de inversión privada estadounidense, en septiembre de 2023. Dicho acuerdo se valoró en su momento entre 80 millones de libras, 115 millones de euros, y unos 160 millones de libras, 185 millones de euros. Según el Liverpool, aquella inversión estuvo dirigida para saldar la deuda bancaria en la que incurrieron durante la pandemia, pagar la nueva tribuna de Anfield, pagar el nuevo contrato centro de entrenamiento y comprar los terrenos de la antigua ciudad deportiva de Melwood. Así las cosas, parece que Amazon ahora le entra. Si ya en sus transmisiones ya ha tenido los derechos de partidos de la NBA, partidos de Navidad, de la NFL, y ahora parece que se enfoca pues a tener partidos o equipos de fútbol. Así que bueno, pues Amazon, sin duda, con Jeff Bezos, uno de los hombres más ricos del planeta, pues pretende ahora ingresar a este mercado futbolístico. Y bueno, pues vamos a ver si se concreta esta situación por ahí. Bien, por otra parte, los equipos se están alistando ya en España para lo que será el arranque de la liga. Ayer se reportaron los seleccionados o mundialistas importantes con el Real Madrid, por ejemplo, se trata de Marco Cucurella, que ya está vistiendo la playera merengue, también Mbappé ya regresó al Madrid, y solamente faltaría Jude Bellingham, quien tuvo un permiso especial, pero seguramente esta semana se va a incorporar. Ya José Mourinho quiere tener las piezas listas con el Barcelona. Néstor Araujo, el central y uno de los capitanes del Barcelona, criticado también, salió ya del equipo catalán un año, va con a préstamo a Liverpool. Así es, así que Néstor Araujo, muy señalado, un jugador que entraba, cometía errores, tuvo que tener un receso por ahí de algunos meses porque mentalmente no se sentía apto para estar en el Barcelona, insisto, cometiendo errores, muy sobrevalorado, hay que reconocer el uruguayo, y ahora él, feliz de la vida, sale del Barcelona, de la presión que significaba estar en este equipo, la afición se metía durísimo con él, y ahora estará en el Liverpool, en donde seguramente estará más tranquilo, sin la presión de ser uno de los capitanes. Barcelona es difícil, y así pues, Néstor Araujo deja las filas blaugranas y se va a Liverpool, a la Premier League, en otro tipo de fútbol distinto, e insisto, él está feliz de la vida porque él clamaba por su salida, no quería tener la presión ya de estar en el Barcelona, que le provocó precisamente tener estos aspectos mentales y someterse a una especie de terapias para salir y liberarse de esta presión. Hasta aquí la información del momento deportiva más importante de este martes. Les deseo a la gente que tenga una excelente mañana. Cuídense mucho. Y me toca que siga con nosotros en el noticiero, porque más información no le cambie.
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16: Ahora pasamos, como todos los martes, aquí en la primera emisión de Informativo NTR con Juan María Naveja, comunicador, analista internacional, conferencista y catedrático universitario. Juan María, te saludo con muchísimo gusto y adelante con tu comentario.
17: Muy buenos días, Alberto. Muy buenos días a la audiencia. La transparencia del gobierno de México se acabó. Si bien es cierto que adjudicar en lugar de someter a concurso es la práctica que más les gusta a los gobernantes, en los 8 años de Morena en el poder se ha convertido en la práctica más frecuente. En los tiempos de López Obrador, 8 de cada 10 contratos fueron entregados por asignación directa. Nada de concursos, privilegiaron a los conocidos a quienes les asignaron obras y contratos. Algunas organizaciones sostienen que en lo que va del gobierno de Claudia Sheinbaum, 2 de cada 5 pesos, o sea, 40% del gasto en compras públicas federales, se canalizan mediante procedimientos de excepción, como la adjudicación directa y o invitación restringida. La desaparición de los órganos autónomos decretada por el obradorato ha facilitado al gobierno disponer de los recursos a placer. Por ejemplo, áreas como las Fuerzas Armadas manejan los recursos sin rendir cuentas claras. Prometieron transparencia y en 8 años los morenos se volvieron los más opacos de la historia. Gracias por su atención. Hasta la próxima, Alberto. Muy buenos días.
16: Muchísimas gracias, Juan María Naveja. Gracias por tu comentario, como todos los martes, aquí en la primera emisión de Informativo NTR. Vamos a un corte y regresamos con más.
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1: Agradezco muchísimo al doctor en comunicación por la Universidad de Navarra, obteniendo la máxima calificación allá en esa universidad, catedrático y especialista en comunicación política, Guillermo Velasco Barrera. Y doctor, lo hemos buscado porque aquí en México se están impulsando unos lineamientos producto de una reforma constitucional, o sea, son obligatorios tener estos lineamientos, pero están siendo señalados como censores de la libertad de expresión y de la libertad de información a través de los medios de comunicación. Tenemos en México unas acusaciones en contra de elementos de políticos del régimen, y esto pues ha sido señalado como incómodo para el gobierno de cara a la elección del próximo año. Entiendo que ha revisado usted los lineamientos, doctor. ¿Cuál es la opinión con esta visión que tiene usted sobre pues la academia a nivel mundial sobre la comunicación política? Lo saludo con muchísimo gusto, doctor.
2: Alberto, muy buenos días, un saludo muy cordial para ti, para la audiencia que nos escucha esta mañana. A ver, creo que es un tema fundamental, es un tema muy importante. Yo comenzaría con una premisa que me parece que es muy muy importante. Indiscutiblemente es fundamental considerar el derecho a las audiencias. Esta es una premisa irrenunciable, bajo dos vertientes: el derecho a la veracidad, el derecho a la pluralidad, esto es parte inherente a la democracia, el derecho a que la audiencia tenga muy claro qué es información y qué es propaganda, por ejemplo, esto es algo que opera en el contexto internacional, o tendría que operar en el deber ser que marca la ley. Y hay dos columnas vertebrales: el derecho a la libertad de expresión y el derecho a la información, a la que tiene, valga la redundancia, derecho al ciudadano a saber en qué se utilizan los recursos públicos. El problema y lo que estamos viendo aquí es que esta ley hoy está sometida, yo me atrevería a decir, Alberto, a una pseudoconsulta, hay que decirlo con toda claridad, está extralimitando lo que marcaría el entorno jurídico para utilizarse claramente como un aparato de censura y de control político. Esa es la realidad. A ver, los derechos de las audiencias son irrenunciables. Pero ¿qué sucede aquí? Primero, no hay imparcialidad, porque efectivamente la Comisión Reguladora de Telecomunicaciones, quien va a normar justamente esta ley, pues es juez y parte en el tema. A final de cuentas, se trataría en todo caso de que quien dictamina qué es verdad y no es verdad es el propio gobierno. O sea que en realidad me parece que, partiendo de una premisa es positiva, que es garantizar la información, la veracidad, el gobierno se erige o pretende erigirse con esta iniciativa como quien controla, dice que es verdad, que es mentira, y me parece que eso es muy peligroso. Creo que se está dando un paso, y hay que leerlo detenidamente, muy delicado cara al control y a la censura en este país. Porque en realidad, a ver, yo plantearé también ese tema, la mejor regulación que pueda haber, la audiencia eligiendo qué quiere o no escuchar. Esa es la realidad. Ese es el derecho irrenunciable que tendríamos a decir: me gusta este noticiero, me gusta este punto de vista, pero en realidad aquí detrás hay una lógica de adoctrinamiento, de control político y de censura. Me parece que estamos ante un paso muy delicado y muy grave por parte del actual régimen.
1: Sí, doctor, y es que en materia de comunicación, pues sí es importante el receptor del mensaje, como también es importante quien lo emite, pero ahí hay una libertad del que

0: ¿Es aceptado internacionalmente?
1: Es inadmisible, simplemente inadmisible. A ver, la verdad, ¿de quién? En realidad, si revisamos, a ver, tocabas un punto muy importante, la mañanera. Pues la mañanera es el máximo púlpito de propaganda gubernamental. En la mañanera la presidenta toca todos los temas que quiere tocar, con el encuadre que quiere tocar, con los datos que tiene el gobierno, y efectivamente esto es un ejercicio de propaganda, que en todo caso estaría limitando bajo esa misma premisa el que la sociedad escuchara la verdad. Pero entraremos al debate, la verdad de parte de quién está, la verdad que puede poner sobre la mesa la oposición, lo que quiere transmitir el régimen. Me parece que esa sí es una premisa equivocada, porque es un gobierno que pretende constituirse como quien tiene el dominio y el derecho pleno a la verdad. Eso es inadmisible. Y además, si lo vemos detenidamente, lo que está ocurriendo es que se manda un mensaje a los concesionarios, se manda un mensaje a los medios, para que efectivamente no puedan incluir en sus contenidos temas que contravienen justamente eso que pretenden vender como la verdad de las cosas. La realidad está en que es una lógica, insisto, de control. Hago esta reflexión, Alberto. Fíjate, las audiencias, ¿quién va realmente a utilizar, digamos, este marco legal para quejarse de algo que no le gustó? No creo que el ciudadano común y corriente. El ciudadano, a final de cuentas, puede discrepar. Incluso alguien que nos esté escuchando esta mañana puede coincidir o no con lo que estamos aquí señalando. Y podrá emitir su punto de vista, podrá dejar de escucharnos o podrá ratificarse en este punto de vista. Pero en realidad, ¿para quién está hecha esta ley? Para que políticos que se sientan incómodos con un señalamiento puedan interponer una queja. Y a final de cuentas, si no hace caso, porque lo que dice la ley es que serán los propios medios los que tienen que constituir un comité que esté al pendiente de que se diga la verdad, y vuelvo al punto, ¿la verdad de quién? Pero suponiendo que ese comité de los propios medios, que en realidad trabaja para ellos, no respondiera a lo que quiere el ciudadano o el quejoso de que no se esté respetando su derecho como audiencia, pues será la comisión regulatoria la que va a interponer multas. La realidad está en que lo que hay es una amenaza de multa para que, digamos, para responder justamente a lo que quiere plantear el gobierno. Entonces, ¿qué va a pasar? Que en realidad va a comenzar un ejercicio de autocensura de los medios que no quieren comentar algo que les signifique desde perder la concesión, recibir una multa. Entonces, es una forma de garantizar que los medios se alineen justamente a una narrativa oficial. Diferenciar también opinión de información, que en todo caso sería deseable, es complicado. A ver, a final de cuentas, tú lo ves en tu actividad cotidiana como periodista, el fluir de un pensamiento, de un dato, se entremezcla. Entonces, en realidad es más bien mandar un mensaje, lo voy a decir coloquialmente, para dejar acalambrado a un comunicador para que se vaya con mucho tiento en lo que comenta o no. Y me parece que en todo caso esto sí inhibe ese derecho fundamental de que escuchemos, que es propio inherente a la democracia, todo tipo de puntos de vista críticos, los que respaldan al gobierno. Me parece que es una trampa lo que estamos viendo, y es una trampa de control político que va avanzando. Hoy, insisto, sueltan el tema de una supuesta consulta donde están hablando algunas personas. Yo no desestimo, puede haber temas valiosos, pero entendamos que la narrativa o la intención es de control político.
0: Y se está conformando rápidamente, doctor, ya por último, pues un gobierno autoritario, porque estos son signos precisamente de eso, de un gobierno autoritario que si te limita en tu expresión y en la recepción de información, pues se sentiría capaz de limitar muchos más derechos, ¿no?
1: No, a ver, eso es claro. Decía un académico muy connotado, Robert Dahl, hablando de la poliarquía, la aproximación a la democracia, que la democracia no puede existir si no hay dos pilares fundamentales: la libertad de la sociedad a participar y la libertad de expresión. En este caso se está poniendo una mordaza a algo fundamental, que es el derecho humano que tenemos a expresarnos libremente. Claro, cada quien tendrá que asumir la responsabilidad de sus dichos, lo que dice, cómo lo sostiene. Y además, a ver, lo sabemos muy bien en el periodismo, no hay objetividad, hay en todo caso una aproximación a la veracidad, porque tenemos puntos de vista, porque tenemos determinados principios, porque existen enfoques en la información. Entonces, si es muy serio, muy vertical y muy preocupante en esta deriva autoritaria, un gobierno que se quiere vender como el proto

0: tipo de la verdad, el que dice qué se puede decir y no se puede decir, condiciona, castiga a las concesionarias y además le pone un halo protector a los políticos ligados al régimen para que no sean molestados. Es terrible. A ver, si ya ha habido incluso sentencias contra ciudadanos que expresan su punto de vista en redes sociales, porque además Alberto también va a esa parte, no solamente los medios electrónicos que en el control de la prensa escrita, que en el control de las redes sociales, la verdad es que es avasallante. Ya lo expresaba la presidenta Sheinbaum, ella dice claramente que no es censura, y es algo muy grave. Si quisiéramos censurar, ya lo hubiéramos hecho. Es decir, el gobierno está suponiendo que el derecho a la libertad de expresión es una dádiva. Imagínate, como si fuera una concesión del gobierno, que porque ha sido amable no ha censurado. A ver, de suyo ya han censurado, porque efectivamente han retirado la publicidad a medios críticos. Eso es una forma de control. Pero ahora van un paso más allá, que me parece que en esta deriva autoritaria es sumamente preocupante.
1: Pues doctor, pues estaremos platicando con usted. Creo que todavía hay mucho, mucho que platicar sobre este tema y sobre todo el derecho a las audiencias es algo que hay que defender. El asunto es que no se puede confundir este derecho de las audiencias con un derecho supraconstitucional de los gobiernos para decir qué es lo que se tiene que consumir en materia de contenidos de medios masivos y redes sociales en nuestro país. Por lo pronto, doctor Guillermo Velasco Barrera, doctor en comunicación por la Universidad de Navarra, te agradezco mucho que hayas platicado con nosotros.
0: Gracias y muy buenos días, Alberto.
1: Muchísimas gracias. Vamos a un corte y regresamos con más.
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1: Y cuando son las 8 de la mañana con 33 minutos, tiempo del centro de México, ya de esta mañana, mañana de martes 11 de agosto del año 2026, lo invito a que pueda adquirir, pueda consultar el diario Ovaciones, el diario de casa, este diario que produce, que tira este gran grupo de comunicación. Y este día, esta mañana, Ovaciones destaca que se ha caído ya el número en el homicidio doloso en nuestro país. En un reporte mostrado en primera plana, el diario Ovaciones informa que mientras cae el homicidio doloso hasta el triple, hay un alza de desapariciones y otros delitos contra la vida. Si bien entre 2015 y el primer semestre de 2026, la tasa de homicidio doloso disminuyó 5.2%, en el mismo periodo, la tasa de los crímenes calificados como otros delitos contra la vida y la integridad corporal aumentó 197.1%. La de personas desaparecidas y no localizadas, 127.3%, y la de feminicidio 53.5%, por lo que el nivel general permanece en 26.1%, por encima del registrado hace 11 años. Así lo informa México Evalúa, con un informe oficial del Secretariado Ejecutivo del Sistema de Seguridad Pública, del Registro Nacional de Personas Desaparecidas y No Localizadas, además del Consejo Nacional de Población. Es lo que reporta el diario Ovaciones esta mañana. También informa que China ha impuesto aranceles a la nuez mexicana. Autoridades chinas explican que el producto que importa se vende en su país a precios artificialmente bajos, lo que perjudica a la industria nacional. También informa el diario Ovaciones que este día brotan nuevos muros en la frontera norte y más vigilancia. Medios estadounidenses reportan que el gobierno federal construye nuevas barreras, caminos de patrulla y sistema de vigilancia en Arizona y en Texas, es lo que reporta en su primera página, en su portada, el diario Ovaciones. Tiene también un análisis, una infografía muy interesante en torno al uso de la inteligencia artificial, hoy que se trata de regular en nuestro país y que, según la Universidad Nacional Autónoma de México, pues pudo haber sido el instrumento de trampa de estudiantes que quisieron ingresar a la licenciatura y que obligó a que la máxima casa de estudios aplicara un examen de control. Según la infografía realizada por Juan Luis Ramos, nuestro compañero de Ovaciones, los corporativos y los medios de comunicación y telecomunicaciones son quienes más han adoptado la inteligencia artificial, a casi una de cinco empresas pequeñas usando esta tecnología. Los corporativos son los que utilizan en mayor grado la inteligencia artificial, que es un 20.9%. Le siguen los medios de comunicación y telecomunicaciones con un 18.7%, y también un uso al menudeo representa un 16.9%. Aquí pueden caber pues los jóvenes, las nuevas generaciones que ya han hecho de la inteligencia artificial pues su método casi de convivencia y de vida. Llama la atención que el sector salud apenas utiliza la inteligencia artificial en 1.6%, cuando este avance tecnológico, que no hay que satanizarlo, al contrario, hay que utilizarlo porque ayuda muchísimo, pues el sector salud debería de explorar más la inteligencia artificial. Muchos procedimientos quirúrgicos podrían darse a través de esta inteligencia artificial, muchos mecanismos, mucha educación también en salud podría utilizarse a través de la inteligencia artificial. Pero interesante, muy interesante, pues esta infografía publicada el día de hoy por Ovaciones. Recuerde usted que el director general de Ovaciones es Guillermo Ortega Ruiz y su editor en jefe, Alonso Jiménez, a quien le mandamos un fuerte saludo esta mañana desde Informativo NTR. Ya le comentaba que el fin de semana pasado, la alcaldesa en Uruapan, viuda de Carlos Manso, pues dio su informe de gobierno en el primer año en el que asumió esta alcaldía debido al asesinato de su esposo. Grecia Quirós dijo que ha sido una encomienda muy difícil, pero aseguró que se está avanzando, no obstante la violencia que se vive en la zona. Esto fue lo que dijo el domingo pasado Grecia Quirós, alcaldesa de Uruapan. Para escuchemos.
2: Esta responsabilidad responsabilidad con mucho dolor, pero también con mucha firmeza. La vida me colocó frente a una realidad que jamás hubiera elegido y frente a esa responsabilidad que tampoco busqué. Pero entendí que ese dolor no podía paralizarme. Tenía que seguir adelante y trabajar con ese compromiso aún más profundo por Uruapan. Lo hice con temor, como cualquier otro ser humano.
1: Pues ya hubo consecuencias y reacciones en Morena. Según el gobernador de Michoacán, Alfredo Ramírez Bedoya, las palabras dichas por Grecia Quirós y que haya invitado a la dirigencia de Movimiento Ciudadano, advierten que la alcaldesa de Uruapan, Grecia Quirós, viuda de Carlos Manso, pues simplemente se va encaminando a una candidatura al gobierno de Michoacán. Alfredo Ramírez Bedoya recordó que habrá elecciones en el próximo año y Grecia Quirós pues ya se ha apuntado, y lo más seguro, dijo Alfredo Ramírez Bedoya, es que sea a través de Movimiento Ciudadano. Escuchamos al gobernador, que no entiendo por qué dice eso, pues a él que le importa, ¿no? Pero bueno, ya sabe que todo es grilla, y más con este gobernador, que la verdad ha dejado tanto que desear. Escuchemos.
3: Ayer en Uruapan, creo que ahí sí se mezcló el tema político electoral, más que el tema de informe, pero cada presidente tiene la libertad de hacer su informe como le, digamos, convenga, ¿sí? Y ayer, en Uruapan, pues efectivamente, a invitación, así nos enteramos todos, de la presidenta municipal, Grecia Quirós, de Uruapan, ella corrió invitación, invitó a la cúpula del partido Movimiento Ciudadano, que encabeza Dante Delgado Ranauro, este partido político Movimiento Ciudadano, que antes era Convergencia, y luego cambió sus siglas a Movimiento Ciudadano. Y bueno, pues es una situación político-electoral. También podemos ver efectivamente, y creo que es un derecho, hay que decirlo, que tiene Grecia Quirós de aspirar a una candidatura a la gubernatura. Vemos que ya está en esa ruta, es algo que está a la vista, diría el filósofo de Parácuaro, Juan Gabriel, lo que se ve no se pregunta.
1: Pues ahí está este gobernador, que es bueno para la grilla y muy malo para gobernar. Nos vamos hasta NTR Guadalajara con mi compañera Nivia Cervantes. Adelante, Nivia, te escuchamos.
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4: Alberto, cuando son las 8:41 desde esta perla tapatía, te actualizo información. Ya hablabas tú de cifras y cómo se manejan en algunas ocasiones. Bueno, decirte que aquí en Jalisco durante julio se reportaron 49 desapariciones de jóvenes entre los 15 y 19 años de edad, situándose nuevamente como el grupo etario más afectado, este sector de la población, el más perjudicado. De ese total, Alberto, 31 siguen ausentes y 18 fueron localizados. Sin embargo, los datos del Registro Estatal de Personas Desaparecidas, Alberto, revelan que la Vicefiscalía de Personas Desaparecidas únicamente inició carpeta de investigación para 22 de las ausencias notificadas en este rango de edad. Existen 10 jóvenes que siguen sin ser localizados y para quienes no existe una carpeta de investigación abierta. De este grupo sin expediente formal, 6 son hombres y 4 son mujeres. 8 son de nacionalidad mexicana, 1 estadounidense y en un caso se desconoce el origen. Por municipio, 4 desaparecieron en Zapopan, 3 en Guadalajara, 2 en Tonalá y 1 en Puerto Vallarta. Aunque la titular de la Vicefiscalía de Personas Desaparecidas, Blanca Jacqueline Trujillo Cuevas, declaró haber recibido 26 denuncias en total durante julio para este rango de edad, Alberto, la cifra de este rango de edad, la cifra cifras del registro público muestran un desfase al registrar solo 22 expedientes iniciados, coincidiendo únicamente en la cifra de 21 jóvenes pendientes de localización con investigación formal. Alberto, desde Jalisco, la información. Muy buenos días.
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1: 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El proyecto plantea que los concesionarios de radio y televisión de uso comercial, público y social garanticen contenidos veraces, plurales, claros, respetuosos e incluyentes, además de diferenciar entre información, opinión y publicidad. Así es que la Cámara de la Industria de la Radio y la Televisión, después de que hace algunos días, cuando comenzó esta consulta y fue dada a conocer en la conferencia de prensa mañanera, pues había advertido que muchos de estos lineamientos podrían convertirse en una actitud de censura por parte de las autoridades. Hoy, ya después de un debate importante en el que se señalaron varios defectos, pues la Cámara de la Industria de la Radio y la Televisión informa que hay avances en esta consulta y que la Comisión Reguladora de Telecomunicaciones ha sido receptiva a todas las observaciones que han hecho los industriales de la radio y la televisión. El día de ayer, en su conferencia de prensa matutina, la presidenta Claudia Sheinbaum reconoció que estos lineamientos podrían traer consigo modificaciones y que si hay consenso sobre las modificaciones a los lineamientos, entonces ella estaría dispuesta a cambiar algunos de esos lineamientos o a que se cambien algunas de las fórmulas de los elementos de estos lineamientos. Así lo dijo la presidenta Claudia Sheinbaum el día de ayer. Escuchemos.
2: Sí, y no solo la Cámara, también se han recibido de otras organizaciones o personas comentarios. Por eso esta consulta pública, para que se perfeccione el derecho de las audiencias. Y ese es el objetivo. Entonces, en la semana vendrá Luisa María para poder platicar de qué cambios, si es necesario, se harían a los lineamientos.
3: ¿Estaría dispuesta quizás ceder en el asunto de que tengan un defensor de las audiencias o del código de...
2: Eso ya viene en la ley, eso no está en discusión. O sea, la ley ya viene, el código de ética y el derecho de las audiencias a tener un defensor de audiencias en cada empresa televisora o de radiodifusión. Eso ya está en la ley. Incluso la Cámara estuvo de acuerdo con lo que se aprobó, la Cámara de la Industria de la Radio y la Televisión estuvo de acuerdo con lo que se aprobó. Hubo discusiones incluso en el Congreso y estuvo de acuerdo con lo que se firmó o con el contenido de la ley. Estuvieron de acuerdo. Ahora lo que está planteado es los lineamientos para que eso se cumpla.
1: Pues ahí está, parece que hay recepción por parte de las autoridades y por lo pronto la Cámara de la Industria de la Radio y la Televisión ha reconocido avances en el diálogo que se tiene con la Comisión Reguladora de Telecomunicaciones. No será tentativamente el Poder Ejecutivo ni la Secretaría de Gobernación quienes apliquen estos lineamientos, sino la Comisión Reguladora de Telecomunicaciones, que no goza de una autonomía total, pero sí de algún tipo de independencia. Ya lo veremos, pero por lo pronto hay un avance en el diálogo. Hay que recordar que el próximo 21 de agosto terminará esta consulta pública y entonces después el gobierno, ahí sí, el Poder Ejecutivo emitirá los lineamientos. No pasa ni por el Congreso ni por otra entidad, ya son lineamientos que dependen directamente de la Comisión Reguladora de Telecomunicaciones y obviamente del gobierno mexicano. Este fin de semana ya le informábamos que la presidenta Claudia Sheinbaum había propuesto cambiarle el nombre al paso de Cortés, esta zona que se ubica entre los dos volcanes del Valle de México, que es el Popocatépetl y el Iztaccíhuatl, pasa por Puebla, hay una colindancia por ahí con Veracruz, con el Estado de México, pero la presidenta Claudia Sheinbaum dijo que lo que ha querido su gobierno en la Cuarta Transformación, pues es resaltar el papel de los pueblos indígenas en México y no darle tanta pues notoriedad a los hechos de la conquista, como si eso pudiera borrar años y años de estudio que hemos tenido en materia de la conquista. ¿Usted realmente le molesta, le incomoda que esa zona que se le ha denominado siempre como el paso de Cortés y que recuerda cómo pasó ahí Hernán Cortés junto con todos, pues con todos los indígenas que se habían unido para acabar con los mexicas. ¿A usted le molesta que se sigue llamando paso de Cortés? A mí me parece que es signo y representa parte de una historia extraordinaria que tiene nuestra nación. Pero bueno, la presidenta Claudia Sheinbaum ha dicho que el cambio de los nombres de aquellas referencias a la conquista y a España, pues no tiene mucho que hacer en nuestro país, porque se está reconociendo algo que ni siquiera en España se ha reconocido, como el papel en la historia de Hernán Cortés. Por eso dijo la presidenta que se ha avanzado en el cambio de nombres de calles, estaciones de metro y ahora hasta de zonas en la República Mexicana. Híjole, ¿se le irá a cambiar el nombre a Mar de Cortés? Ya veremos más adelante, pero por lo pronto así lo explicó el día de ayer la presidenta Claudia Sheinbaum.
2: Cuando fui jefa de gobierno y ahora como presidenta, y qué bueno que sale porque estoy muy orgullosa de ellas. Hablaba cuando nosotros crecimos, íbamos a conocer el árbol de la noche triste, donde había llorado Hernán Cortés su derrota por parte de los indígenas mexicas, y nosotros lo rebautizamos como la noche victoriosa. Había un paso que se llamaba el puente de Alvarado. Alvarado fue el responsable de la masacre del Templo Mayor. Cuando sale Hernán Cortés y se queda Alvarado a cargo, viene la fiesta y en plena fiesta viene una masacre. Pues, ¿cómo va a llamarse puente de Alvarado a alguien que propició una masacre de este tipo? Y si lo renombramos como México Tenochtitlan. Igual el Zócalo le pusimos Zócalo Tenochtitlan, pues en un reconocimiento de la historia. Entonces ahora, pues sí, al paso de Cortés, la propuesta es que se llame Paso de los Pueblos Indígenas, porque dice como sociedad que sigamos reconociendo al conquistador que propició, que ni siquiera fue reconocido en España por las masacres que cometió. Entonces, por eso es Paso de los Pueblos Indígenas, antes Paso de Cortés.
1: Bueno, entonces pues el gobierno se va a dedicar a cambiar los nombres, ¿no? Porque, por ejemplo, ¿qué va a pasar allá en Veracruz con Puerto de Alvarado, no? Que es muy famoso, es una zona, además, ya una zona muy bien desarrollada en Veracruz. ¿Qué va a pasar con él? Que es una zona, pues está dedicada, su nombre viene de Pedro de Alvarado, pues este español, con la llegada de los españoles. Y bueno, si nos ponemos a revisar cada una de las ciudades en México, pues habría alguna referencia. Si es que el gobierno, pues va a dedicar exclusivamente los años que le queda a su administración para cambiar los nombres. Xochitl Gálvez, la ex candidata presidencial, pues obviamente reprochó la decisión de la presidenta. Dijo que si cambiarle el nombre a las zonas para reivindicar a los pueblos indígenas les ayudaría a los indígenas a tener mejor vida, pues adelante que le cambien todos los nombres. El asunto, dijo Xochitl Gálvez, es que en la realidad el gobierno de Claudia Sheinbaum ha reducido los recursos para las oficinas de atención a los pueblos indígenas. Escuchemos a Xochitl Gálvez.
4: Si con cambiarle el nombre al Paso de Cortés se cambia la realidad de los pueblos indígenas, hasta yo se lo aplaudiría. Desde que ustedes llegaron, le han reducido 50% el presupuesto al Instituto Nacional de Pueblos Indígenas y tienen en el abandono a las universidades interculturales bilingües y al Instituto Nacional de Lenguas Indígenas. Deje de intentar distraer. Mejor regrésele los recursos que tanta falta hacen en las comunidades.
1: Ahí está. Me acuerdo mucho de una propuesta de Felipe Calderón, entonces presidente de México, que quería cambiar el nombre del país. Recuerde usted que México se llama Estados Unidos Mexicanos, aunque se conoce de manera popular y en todo el mundo como México. Se había propuesto una iniciativa para cambiar precisamente el nombre de nuestro país a México exclusivamente. Creo que eso sí ayudaba mucho para identificar a nuestra nación. Muy pocos saben en el extranjero que somos Estados Unidos Mexicanos, pero eso no pasó. Pero ahora sí, por decreto, pues empiezan a quitar los nombres de aquellas referencias de la presencia de tropas españolas, que además ni siquiera eran españolas, eran de otro tipo de organización, pero por la pues nuestro país en la época precolombina. Bueno, así las cosas, pues creo que va a tener mucho, mucho trabajo el gobierno para quitarle todos esos nombres. Vamos a un corte y regresamos con más.
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1: Y ahora pasamos con el segundo tiempo de Todos los Deportes y Oscar Orozco. Adelante, Oscar, te escuchamos. Buenos días nuevamente.
2: Buenos días una vez más, Beto, ¿cómo estás? Un gusto saludarte a ti y a todo el auditorio de Informativo NTR. Continuamos con la información deportiva más importante de este martes. El día de ayer, lunes, la Leagues Cup nos dio una tregua, un descansito después de jornadas maratónicas de 6-7 partidos al día. El día de ayer, lunes, fue descanso, día de guardar. Los equipos se trasladaron hacia las distintas sedes para ya enfrentar su último compromiso de esta Leagues Cup, en la que los equipos estadounidenses han dominado una vez más la competencia. Los equipos mexicanos no se les da esta competencia. Es indudable que ya sea por traslados, viajes, falta de preparación físicamente, pues estos viajes también agotan. En un torneo tan corto, en una semana, 3 partidos, ha afectado a muchos. Esa es la justificación de algunos técnicos, no de todos. Algunos sí reconocen que futbolísticamente han sido superados, independientemente de los traslados y de lo que está ocurriendo en esta Leagues Cup, en donde los equipos mexicanos, insisto, están pues sufriendo. Y una vez más, salvo 4 equipos, que son los únicos que han ganado los 2 juegos hasta ahora que han disputado, el caso del América, 6 puntitos, Cruz Azul, los dos de los llamados grandes, los otros dos equipos grandes del fútbol mexicano como Chivas y Pumas están ya eliminados y tratarán de cerrar con decoro la competencia. Cruz Azul, por cierto, tuvo problemas de itinerario el día de ayer en su viaje de logística, ya que el avión en el que se iban a trasladar se averió, tuvo allí alguna falla y tuvieron que esperar para trasladarse. Cruz Azul juega el próximo jueves ante Chicago Fire y ahí tuvieron que viajar precisamente de Nueva York a Chicago, ya que el domingo disputaron su juego allá en New Jersey ante el Nueva York FC, y así que en Chicago para trasladarse pues no tuvieron algunas complicaciones, todo tranquilo, no hubo peligro. Así que Cruz Azul, que es uno de los escuadras que han dado la cara por la Liga MX, Juárez y León también de manera sorpresiva han dado la cara en este torneo. Hoy se reanuda la actividad. Hoy algunos partidos importantes para los equipos de la MLS. Para los de la Liga MX, pues será trámite, pero también buscarán pues que estos rivales no accedan o podrían impedir o hacer la maldad de que estos equipos de la MLS no avancen. Charlotte contra Pachuca el día de hoy, 5:30 de la tarde. Ya Pachuca también sin posibilidades, con 2 derrotas. Y bueno, pues veremos si ante Charlotte van por ahí un buen partido. Pumas contra Columbus Crew, dijo Esteban Solari el día de ayer, no hay pretextos, Pumas ha jugado mal los 2 partidos que ha enfrentado, habrá que tomarlo como una experiencia, señaló, para en la siguiente edición, si es que él todavía está, pues tomar otro tipo de medidas. Y bueno, pues Pumas ya eliminado se enfrenta al Columbus Crew allá en Ohio. También otro de los equipos eliminados, hoy 6:10 de la tarde, Atlas, que busca pues su primera victoria con Hernán Crespo al frente. No le ha ido bien en este arranque. Él también se quejaba de pues tiene pocos días que tomó el equipo, no ha podido trabajar y ahí no se ha reflejado precisamente lo que él pretende con el Atlas, que buscará hoy pues cerrar también con decoro su participación en el equipo rojinegro ante Cincinnati FC allá en Ohio. También el día de hoy a las 6:30, Minnesota contra Atlante, que empezó como potro fino en esta competencia, pero el fin de semana le dieron una zarandeada brutal, 4-0, y así pues en Minnesota contra Atlante será el día de hoy. También el día de hoy Real Salt Lake contra Juárez, el equipo de Juárez esperando que no sea solamente una golondrina que hizo verano y así poder demostrar que las dos victorias no fueron obra de la casualidad, y buscará el paso perfecto para asegurar su lugar en los cuartos de final. El equipo fronterizo, quien despidió a Pedro Caixinha, 3 derrotas, y ahora ya está el equipo de Juárez buscando un boleto en la fase en la postemporada o en la fase final de esta League's Cup. También el día de hoy a las 8, Tigres contra Whitecaps. Tigres también con una dupla interina, aún se desconoce quién tomará al equipo. Hernán Elizondo, Carlos Turubiates, pues han sacado 2 empates y ganado en penales, 4 puntos que los mantienen con vida. Si hoy gana Whitecaps, que es uno de los peores equipos de la League's Cup, sobre todo de la MLS, ha quedado de ver, pues podrían aspirar a 7 puntitos y ahí colocarse entre los primeros 4 con una combinación de resultado el equipo de los Tigres. Así que esta jornada de 6 juegos maratónicos se reanuda hoy en esta League's Cup, donde, bueno, ya reiterar que la Liga MX pues no le ha ido nada bien. 4 equipos solamente ganaron los 2 partidos, América, Juárez, Cruz Azul y León. Tigres, ya mencionábamos, va a pelear. Toluca también, que juega más adelante. Monterrey, Atlante, los únicos 8 equipos que tienen aspiraciones. Los 10 restantes, pues a cerrar con cierto decoro. Y con los gringos, pues todavía tiene posibilidades, por lo menos 16 equipos de los 18. Minnesota y Whitecaps ya están eliminados, al igual que los 10 equipos restantes mexicanos. Bien, hubo actividad el día de ayer en la Liga Femenil. Se cerró ya la jornada número 2 el día con un par de partidos. El equipo de Toluca derrotó sin problemas 2-0 a Juárez. Van a andar bien las Diablas Rojas con nuevo técnico. Un proceso, un proyecto interesante. Y derrotaron sin problemas a Juárez ahí en el infierno mexiquense. Y Tigres, le sufrió Tigres ante la Fiera de León. Y en el último suspiro, último minuto, marcó el gol de la diferencia. 1-1 ganan las Amazonas y así siguen el equipo de Tigres pues con posibilidades. Jennifer Hermoso ya no está más con Tigres, se fue a España, así que bueno, una ausencia notable la de la española después de 4 años estar en México, 2 con Pachuca, 2 con Amazonas. Se fue a España precisamente con el Atlético de Madrid, ya la veterana jugadora cerrar su carrera allá en su país. Tuvo buenas actuaciones en la Liga MX, 2 títulos con Tigres, y bueno, pues ya no está más Jennifer Hermoso, una de las jugadoras más importantes que han estado en esta liga femenil. Bien, por otra parte, de los ecos del título sub-20 conseguido el fin de semana de México ante Estados Unidos, pues Andrés Lilini, que es quien es el mandamás de las selecciones menores, por ahí ha ofrecido algunas entrevistas tras este triunfo, ¿no? Y bueno, pues ahí Lilini pues ha estado presente, y bueno, él comentó que el trabajo de Alex Diego ha sido espectacular en el premundial, al ganar el título de CONCACAF, y bueno, señala que lo grande viene allá arriba, es decir, que vendamos las cosas. Señaló que Rafa Márquez ha observado algunos jugadores importantes y que pueden obviamente ser considerados por él en el equipo mayor, en el equipo grande. Así pues, importante esta situación con la sub-20, que hoy está en boca de todos, pero de manera positiva. Eso es definitivo. Y bueno, pues ahí está Lilini y Bailón detrás de la cantera con la que México domina la CONCACAF. Realmente ha sido, pues ha sido un buen trabajo, ¿no? un buen trabajo el que ha hecho Lilini, que estuvo en Pumas como técnico, fue despedido, luego regresa ya ahora en esta nueva tarea de buscar que México retome el protagonismo en el área de la CONCACAF. Bien, por otra parte, hablemos ahora del Flag Football México, o el Tochito. Así es, México va por el Mundial de Flag Football y el boleto olímpico rumbo a Los Ángeles en ambas categorías. Así es, México llega al Mundial de Flag Football como favorito en la rama femenil y con la selección varonil entre las mejores del mundo. Ambos buscan el boleto olímpico a Los Ángeles 2028. El Flag Football o Tochito llega a Dusseldorf Düsseldorf, esta ciudad de Alemania, con algo más que la posibilidad de conquistar un campeonato mundial. En este país comienza una carrera histórica por los primeros boletos olímpicos de la disciplina y México aparece entre los grandes protagonistas de una competencia que reunirá 32 selecciones, 16 por cada rama, 16 femenil y 16 varonil. El IFAF World Flag 2026 se disputará del 13 al 16 de agosto y tendrá como premio adicional a las medallas la clasificación para los Juegos Olímpicos de Los Ángeles 2028. Los partidos del domingo 16 de agosto definirán tanto el podio mundial como las cuatro plazas olímpicas disponibles. Recordar que cada país que desarrolla los Olímpicos o la sede tiene derecho a tener un deporte de casa. En este caso, los gringos eligieron que el tochito sea deporte olímpico y México es potencia, México está bien ubicado. Por eso es que la expectativa es alta para esta competencia. La selección femenil llega a Alemania como número uno del ranking mundial, después de conquistar en 2025 los títulos de los World Games y del Campeonato Continental IFAB Américas. El equipo tiene además una de las figuras más reconocidas de este deporte, Diana Flores, como parte de una generación que busca finalmente conquistar el campeonato mundial. El historial explica por qué México es uno de los equipos a seguir. La selección femenil conquistó títulos mundiales en 2004, 2008 y 2012, además de conseguir dos medallas de plata y una de bronce. En las dos últimas ediciones terminó como subcampeona, por lo que el objetivo en Düsseldorf es evidente: recuperar el trono mundial. El 13 de agosto será el primer compromiso de México. Enfrentará a Alemania en el campo uno dentro del grupo A, más tarde se va a medir a Italia y cerrará la fase de grupos contra Eslovenia. Y también en la rama varonil hay posibilidades. Ocupa el tercer lugar del ranking mundial el equipo varonil de flag football y competirá en el grupo C contra Alemania, Suiza y Brasil. El equipo nacional comparte con Estados Unidos el título del campeonato continental y buscará convertir su regularidad internacional en una actuación que le permita subir al podio después de quedarse fuera en las medallas de la última edición. Bien, pues este fin de semana que recién pasó se le rindió un sentido homenaje emotivo a Don Nelson, leyenda de la NBA como jugador y entrenador, quien murió el fin de semana a los 86 años. Así es, de leyendas de la NBA despidieron a Don Nelson, el segundo entrenador más ganador de la NBA en la historia, una leyenda. Así que bueno, falleció el día de ayer por la noche Don Nelson, ícono de la NBA. Horacio Nájera por ahí se despidió de esta leyenda del básquetbol, Don Nelson. Hubo mensajes de Curry, de Doncic, que nos dirigió por ahí en alguna ocasión. Y bueno, pues el Don Nelson, el segundo entrenador más ganador de la NBA, falleció a los 86 años. Que en paz descanse esta leyenda de la NBA. Hasta aquí la información deportiva más importante de este martes. Les deseo a la gente que tenga un excelente día. Cuídense mucho. Les invito a que sigan con nosotros en el noticiero porque más información no le cambie.
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2: El doctor Javier Martín Reyes, él es doctor en Derecho, integrante del Instituto de Investigaciones Jurídicas de la UNAM. Y Javier, creo que hablar de la casa, de la máxima casa de estudios, es hablar de un sector muy importante de la sociedad mexicana. Siguen egresando grandes profesionistas de la universidad, como otros también en otros sectores, pero creo que la máxima es que sigue siendo la referencia de toda la vida profesional en todos los sectores, la Universidad Nacional Autónoma de México. Padecimos una crisis muy fuerte que no se ha terminado y ojalá que no se termine con el examen de control, porque sí se debe de actualizar a la UNAM. Decir que la inteligencia artificial es un instrumento de trampa me parece que habla muy mal de una universidad que ya debe de tener integrada a la inteligencia artificial, puesto que los puestos de trabajo que van a salir, los egresados, van a tener que utilizar la inteligencia artificial. A ver, ¿qué te parece todo este procedimiento que ha llevado a la realización del examen de control y sobre todo a decir que los estudiantes a través del avance tecnológico pueden hacer trampa? Te saludo con muchísimo gusto, Javier.
10: Hola, ¿qué tal? Como siempre, un gustazo saludarte. Mira, yo creo que es un problema que pasa como por diferentes dimensiones, ¿no? La primera, y digamos, yo coincido que la inteligencia artificial llegó para quedarse. Yo creo que lejos de rechazar su uso, ¿no? Digamos, en los procesos educativos, en la profesión jurídica o en las profesiones en general, es un error. Yo creo que por el contrario, ¿no? A los alumnos hay que enseñarles a utilizar las herramientas de manera responsable, ética e informada. Ese es un reto que tenemos, digamos, en todos los ámbitos, las y los universitarios y todas las instituciones en México y en el mundo, ¿no? Lo que evidentemente sí es incorrecto es en un examen de admisión tratar de auxiliarse de ese tipo de herramientas. Todo parece indicar que en el examen de la UNAM, desafortunadamente, sí hubo irregularidades pues generalizadas, ¿no? En prácticamente todas las carreras. Desde que se hacen públicos los resultados, es muy fácil advertir que la tendencia de este año rompe por completo la tendencia de años pasados, ¿no? En algunos casos fue dramático el cambio, ¿no? Por ejemplo, en medicina, para entrar a estudiar en ciudad universitaria a la Facultad de Medicina, hay algunos estudios que establecen que quizá el 98% de las personas admitidas incurrieron de nueva cuenta en alguna posible trampa, porque son casos atípicos, y eso lo que hubiera significado es que si estas personas hubieran sido admitidas sin más, pues hubiera sido altamente probable que muchas de ellas estarían ahí, no por mérito propio, sino por eso. Ahora, el posible uso de inteligencia artificial en la prueba no fue la única posible irregularidad, ¿no? Se habla que este sistema que se implementó para el examen, que por cierto utilizaba inteligencia artificial para monitorear a los aspirantes, pues no fue tan confiable como se pensaba, ¿no? Hay videos que circulan en redes sociales de personas que decían que con cierto tipo de cámaras se podía lograr que otra persona contestara el examen. Ha habido casos también donde todo parece indicar que no fueron los aspirantes registrados quienes presentaron el examen, sino otras personas que los ayudaron. Estuvieron circulando en diversos foros de redes sociales pantallazos de las preguntas y las respuestas, ¿no? Hay que recordar que este fue un examen que se aplicó en varios días. Entonces, todo parece indicar que esto abrió la posibilidad para que quienes presentaron el examen, no en las primeras fechas, sino en las últimas, pues se enteraran indebidamente de algunas de las preguntas. Entonces, ahí hay un cúmulo de irregularidades que, sintetizando mucho, yo te diría, pues, a la conclusión que nos llevan es pues que no funcionó este sistema, ¿no? La vigilancia, tanto de inteligencia artificial como humana, que se tenía implementada, fracasó. Es posible que se haya utilizado inteligencia artificial y otro tipo de ayudas indebidas. Creo que eso es claro y es evidente, y es lo primero que se tiene que decir. Creo que también pues manda una señal el hecho de que la segunda funcionaria más importante de la UNAM, la secretaria general, quien era secretaria general, la doctora Patricia Dávila, haya presentado su renuncia. Digo que no es ninguna casualidad, porque las áreas que implementaron el examen en realidad estaban a cargo de la Secretaría General. Ahí creo que ahí hay pues una...
11: cierto conjunto con los Recoditos también, pero llegando al hotel ya
10: las que tuvieron un
11: madrugada que empiezan a sonar las alarmas del hotel ahí en Nueva Jersey, pues evidentemente tuvieron que ser
10: a quienes fueron excluidos indebidamente por la trampa, hacer un examen de control y los escasos lugares que hay, porque desafortunadamente la UNAM pues no puede recibir al 100% de las personas interesadas en estudiar en la máxima casa de estudios, pues sean asignados estos espacios pues a quienes demuestren mayor conocimiento en el examen, ¿no?
2: Javier, la crisis es en el examen, pero después hay otra crisis, digamos una segunda etapa, en la que estudiantes que se sienten afectados interponen amparos. Ya los jueces los han rechazado, pero finalmente están en su derecho de defenderse. La convocatoria dice que con la UNAM, cuando encuentre irregularidades, tiene el derecho de pues poder cancelar los resultados. Inclusive si ya están cursando la carrera, puede revertir el resultado. Pero ¿qué te parece tú como especialista en derecho que se hayan promovido estos amparos? Sobre todo porque puede hacerse, a lo mejor son muchos los que cometieron trampa, pero por uno que no cometió trampa, pues pareciera que los encasillan en un lugar de tramposos. ¿Qué te parece los amparos y si realmente no están actuando la UNAM como cuando actuaron?

0: excluidas por aquellas personas que sí lo hicieron. Es decir, ese grupo de personas que en condiciones ordinarias hubiese sido admitido a la universidad y que no lo fueron porque el puntaje se elevó debido a quienes hicieron trampa, pues también son un grupo que tiene derechos y que hay que encontrarle la manera de resolverlos. Creo que la solución de la UNAM lo que hace, de alguna manera, es tratar de buscar un equilibrio entre estos derechos. Yo creo que no había una mejor alternativa, porque, a ver, si viéramos solo el lado de las personas que entraron a la buena, muy posiblemente la decisión hubiera sido pues que entonces los resultados se mantienen para todos. ¿Por qué? Porque es imposible saber quién hizo trampa y quién no hizo trampa, ¿no? Si hiciéramos eso, por supuesto que estaríamos protegiendo los derechos de quienes entraron a la buena, pero ¿qué pasaría? Regreso al caso de medicina. Podríamos tener una generación donde 98 de cada 100 personas admitidas serían casos atípicos, es decir, personas que muy probablemente hicieron trampa. Entonces, no solo sería problemático por admitir a personas que ingresaron vía trampa y no vía sus conocimientos, sino que también esas 98 personas admitidas que hicieron posiblemente trampa estarían desplazando a otras 98 que no lo hicieron, ¿no? Entonces yo creo que esa no era una buena solución. La solución que pone sobre la mesa la UNAM es una solución donde, por un lado, ganas mucho en términos de integridad y de respetar el derecho de quienes fueron excluidos por la trampa, y al mismo tiempo, aunque hay una afectación a quienes entraron por la buena, pues en realidad no es que los estás excluyendo en automático, sino que les estás pidiendo pues prácticamente que repitan una prueba muy, muy, muy parecida. De hecho, yo te diría, es altísimamente probable que cualquier persona que no hizo trampa en el primer examen se quede también en el examen de control, porque en el examen de control lo que seguramente sucederá en la inmensa mayoría de las carreras es que el puntaje incluso se va a reducir. ¿Por qué? Porque como no va a haber tantos espacios para la trampa, pues seguramente los puntajes serán bastante más ordinarios, ¿no? Y yo te pondría quizá el símil con una elección. O sea, es decir, si en una elección para un cargo legislativo, ejecutivo, se acredita que hubo irregularidades en el 50% de las casillas y que los resultados estuvieron manipulados y que hubo urnas embarazadas y que se alteraron las constancias y que hubo quema de boletas, pues es evidente que anular la elección genera una afectación de aquellas personas que votaron, que no incurrieron en ningún vicio, incluso tenían los resultados de esas casillas que no estuvieran afectados. Pero claro, en la medida en que el ganador de una elección se determina por la conjunción de todos los resultados parciales, pues los tribunales en México y en el mundo desde hace mucho tiempo en este tipo de situaciones dicen, pues más vale que se repita, aunque le tengamos que pedir a los ciudadanos que vuelvan a votar y a los candidatos que vuelvan a competir y aunque tengamos que gastar recursos públicos, porque el resultado está en duda. Aquí pasó algo similar. Es decir, el umbral para acceder a la UNAM no es producto nada más de lo que hace una persona en el individual, sino que es la combinación de todos los resultados individuales. ¿Por qué? Porque la regla es que entran los que tienen mayor puntaje. Entonces, claro, si una proporción significativa de personas hicieron trampa, incluso si no podemos identificarlas con nombre y apellido, eso lo que está haciendo es que el resultado no sea confiable y que estemos excluyendo a personas que se hubieran entrado, además de permitir que otras que no deberían de estar si lleguen, ¿no? Entonces, claro que así como una nulidad de una elección es una medida gravosa, que es la medida, déjame ponerlo así, más extrema que se tiene que tomar solo en circunstancias genuinamente extraordinarias y cuando el resultado está en duda, yo creo que en este caso la evidencia empírica es contundente. La trampa que sí alcanzó niveles simple y sencillamente inaceptables, esos resultados no son confiables y en esa medida creo que no había otra más que implementar este examen de control, ¿no?
1: Por último, doctor Javier Martín Reyes, investigador del Instituto de Investigaciones Jurídicas, pues yo creo que ya no se va a contemplar, ya no se puede pensar en la misma UNAM antes de este examen en línea, a la UNAM después de esta crisis del examen en línea, ¿no? Tendría que haber ya una modificación importante desde el punto de vista de cómo ingresan los estudiantes y también pensar a lo mejor en ampliar la matrícula. Creo que eso es muy complicado, pero también cada vez hay más demanda y es, creo que esto del examen, más que una trampa, mostró una desesperación de jóvenes de tener acceso a educación gratuita y de calidad, ¿no? Y creo que eso también lo tiene que ver la Universidad Nacional Autónoma de México, ¿no?
0: Sí, a ver, yo te diría, mira, creo que a final de cuentas,

0: que estamos viendo es el resultado de un problema estructural, y es que el sistema educativo nacional no le está garantizando a las y los estudiantes de preparatoria un derecho constitucional, que es poder acceder a la universidad en general, a la educación superior. Esa es una obligación constitucional. Si quisiéramos, digamos, que el 100% de la demanda pudiera ser atendida por la UNAM, creo que estaríamos en un escenario francamente imposible, porque la UNAM tendría que crecer 10 veces, ¿no? O sea, estaríamos 10 universidades nacionales para poder atender esa demanda. El dato va cambiando año con año, pero típicamente es mayor al 90%, es decir, 9 de cada 10 personas que aspiran a la UNAM no son admitidas. Y uno se pregunta, bueno, ¿pero por qué la demanda es tan alta para la UNAM si hay tantas universidades públicas en el país que también deben de ser gratuitas por mandato constitucional? Y la verdad y la respuesta un poco incómoda es que, desafortunadamente, aunque hay universidades estatales muy buenas, facultades, escuelas públicas que hacen muy bien las cosas, creo que ahí también tenemos un problema estructural relacionado de entrada con recursos públicos. Hay muchísimas universidades en los estados que no pueden operar de manera adecuada porque no cuentan ni con lo más elemental, que son de repente recursos para poderle pagar a sus profesores, pagar las becas para los estudiantes. Entonces, sí, creo que eso nos tendría que llevar a una discusión mucho más seria sobre el tipo de oferta que le estamos dando a las y los estudiantes. Yo creo que evidentemente se pueden hacer esfuerzos aún mayores en la propia universidad para ampliar la matrícula, que se ha venido ampliando paulatinamente con el paso del tiempo. Y yo creo que, sin duda, esto también lo que nos demuestra es que, por lo menos creo yo, que en las condiciones actuales, un examen presencial sigue siendo bastante más fidedigno que un examen en línea. Quizá habría que transitar un poco a lo que está haciendo hoy la UNAM para el examen extraordinario, que es precisamente pensar en utilizar sus diferentes sedes, ¿no? A mí me da mucho gusto, por ejemplo, que la sede de Tijuana del Instituto de Investigaciones Jurídicas sea uno de los espacios donde cientos de estudiantes van a presentar su examen. Bueno, creo que quizá la UNAM tendría que pensar en un modelo así, un poco más descentralizado para el examen de admisión, porque evidentemente, pues creo que el examen en línea tenía propósitos muy nobles, como el hecho de que cualquier persona viviera en Mérida, en Tijuana, en Tamaulipas o en Tabasco pudiera presentar el examen, ¿no? Pero claramente, por lo menos como se implementó ahora, nos demostró que este no es el momento para transitar hacia allá, ¿no?
1: Sí, quizá un fortalecimiento de estas universidades estatales con una rectoría de la UNAM y no una rectoría de los gobiernos de los estados, quizá podría ser una gran, aunque sean autónomas, sabemos muy bien que dependen de los gobiernos de los estados. Creo que esa sería una muy buena opción para poder dar una educación superior a muchos mexicanos que quisieran, y así benefician al país porque tendríamos a gente con mejores servicios y acciones en México. Javier Martín Reyes, doctor en Derecho e investigador del Instituto de Investigaciones Jurídicas de nuestra máxima casa de estudios. Te agradezco mucho que hayas platicado con nosotros y léalo, tiene artículos muy interesantes, generalmente publica en todos los medios, así es que ahí lo puede encontrar, y muy interesante todo lo que tiene. Te agradezco mucho, Javier, que hayas estado con nosotros.
0: Un gustazo, como siempre. Un abrazo fuerte.
1: Muchas gracias. Vamos a un corte y regresamos con más.
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1: 576 horas de atención. El Gabinete de Seguridad informó que el pasado fin de semana fueron detenidas 90 personas, más de la mitad en el estado de Sinaloa, y aseguradas 95 armas de fuego. Además, fueron inhabilitados dos narcolaboratorios en Zacatecas, con una afectación económica al crimen organizado estimada en 9.128 millones de pesos. Además, se decomisaron 348 mil litros de aceite en Tamaulipas. Fuerzas federales detuvieron a 12 personas en Uruapan y en otros municipios del estado de Michoacán que se dedicaban a la extorsión de transportistas, aguacateros y ganaderos. El secretario de Seguridad, Omar García Harfuch, informó que entre los detenidos se encuentran Cristian Maximiliano N., alias el X1, vinculado con una célula de los Caballeros Templarios. La detención se dieron al ejecutarse 11 órdenes de cateo simultáneamente. Mira, yo no sé qué pasa allá en Michoacán. Al igual que en Sinaloa, que en Zacatecas, que en Chiapas, que en Veracruz, bueno, en todos lados. Aquí le informamos continuamente del envío de cientos de elementos de la Guardia Nacional, de la Secretaría de Defensa Nacional, de las Fuerzas Federales, y van generalmente a estados donde la inseguridad se incrementa. La semana pasada, la Embajada de los Estados Unidos en México detuvo y quitó a sus inspectores de envíos de aguacate debido a la inseguridad. La presidenta Claudia Sheinbaum reconoció que los inspectores fueron amenazados. Ahora se envía nuevamente a fuerzas federales. Pero así se envió cuando se asesinó al alcalde de Uruapan. Así se mandaron cuando hubo también denuncias por bloqueos carreteros de transportistas. Entonces, ¿qué pasa? ¿No están haciendo su trabajo o realmente pues se está permitiendo que actúe el crimen organizado? Cuando se retiran las fuerzas federales, todo regresa a la normalidad, y la normalidad es la inseguridad. Qué difícil, ¿verdad? Y qué peligroso lo que está pasando en nuestro país. El secretario de Educación Pública, Mario Delgado, informó a casi 3 semanas del regreso a clases que ya no existen las escuelas militarizadas en México. Mario Delgado informó que se dio una orden a todas las escuelas para que quienes utilicen este tipo de educación que no está avalada de la Secretaría de la Defensa Nacional, se elimine y se regrese pues al sistema educativo normal. Escuchamos al secretario de Educación Pública, Mario Delgado.
2: Llevamos 26 escuelas y todas están, bueno, hay una que no, que ha sido clausurada por el gobierno de Tamaulipas, pero las demás están ya en transformación. Hay un acompañamiento por parte de las autoridades estatales y también de nosotros para que logren esa transformación, porque pues no queremos tampoco dejar sin opciones educativas a las y los jóvenes, sobre todo en aquellas que tienen cierto reconocimiento, pero sí valores cívicos, ciudadanos y el humanismo mexicano es lo que va a preservar, porque detrás de este concepto militar y aparentemente de disciplina, en algunos casos lo que había era abusos, era maltratos y era violencia. Entonces ninguna escuela que bajo algún concepto disfrace este tipo de abusos y de violencia no se va a permitir.
1: Ahora nos vamos hasta NTR Guadalajara con mi compañera Nidia Cervantes. Adelante, Nidia, te escuchamos.
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4: Alberto, cuando son ya las 9:40 a.m. desde esta perla tapatía, te actualizo información, comentarte que a través de una ficha informativa que fue entregada a NTR, la Contraloría del Estado amplió la información respecto a las auditorías proyectadas para los ejercicios fiscales 2025 y 2026, luego de que su plataforma estatal de seguimiento de auditorías muestra una reducción de la vigilancia desde el año pasado. Los datos de la plataforma, dados a conocer por NTR este lunes, indican que en 2025 se realizaron 128 procedimientos de auditoría y que lo que va de este año suman 183, cifras que se quedan cortas comparadas con 2024, cuando fueron 539, o con el 2019, primer año del gobierno estatal anterior, cuando hubo 809. La Contraloría del Estado indicó que las cifras se encuentran en constante actualización, conforme se avanza en auditorías y verificaciones. Muchas de ellas tienen que ver con obra pública y por lo tanto la revisión se realiza hasta que ésta se encuentra ya concluida. En otro de los temas, rápidamente, Alberto, decirte que pues la legislación vigente sí establece con claridad que el nuevo director del Instituto de Pensiones del Estado de Jalisco, Pablo Fernando Quesada Gómez, pues no puede ocupar un cargo directivo en una institución financiera. NTR publicó este lunes, Alberto, que el funcionario labora a la par como consejero de Santander y en respuesta la institución rechazó que exista conflicto de interés. Sin embargo, bueno, hay que decir que la Ley General de Responsabilidades Administrativas, que aplica para todos los funcionarios en el país, señala en la fracción 11ª del artículo 7º que los y las servidoras, bueno, pues sí están obligadas a separarse en un caso como este para evitar conflicto de interés. La Ley General de Responsabilidades establece los funcionarios deben separarse legalmente de los activos e intereses económicos que afecten de manera directa el ejercicio de sus responsabilidades. Alberto, la información desde Jalisco.
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5: Hola, ¿qué tal? Te saludo desde Zacatecas con lo más destacado. Los puestos de trabajo afiliados al Instituto Mexicano del Seguro Social en Zacatecas crecieron 0.7% a tasa anual en julio, lo que representa 1.262 empleos formales más respecto al mismo mes de 2025. De acuerdo con el IMSS, la entidad pasó de 189.526 a 190.788 puestos de trabajo durante julio, con lo que se ubicó en la posición 15 a nivel nacional. Baja California registró el mayor crecimiento anual con 7%, mientras que Campeche tuvo la mayor caída con menos 7.3%. A nivel nacional se registraron 22.760.154 puestos de trabajo. En otros temas, en abril de 2026, Zacatecas registró un crecimiento anual y mensual en la actividad industrial, impulsado principalmente por el sector de la construcción, informó el Instituto Nacional de Estadística y Geografía. De acuerdo con el indicador mensual de la actividad industrial por entidad federativa, Zacatecas tuvo un crecimiento de 5.8% respecto a abril de 2025, con lo que se ubicó en la posición 13 a nivel nacional. En la comparativa mensual, el aumento fue de 4.2%. Hidalgo registró el mayor crecimiento anual con 20.6%, mientras que Quintana Roo tuvo la mayor caída con menos 23.1%. En Zacatecas, la construcción creció 17.6% y en las industrias manufactureras 4.5%. Y el desplome de los precios de las hortalizas mantienen al campo de Fresnillo en una situación crítica, ya que productores enfrentan pérdidas que en algunos casos les impedirán recuperar siquiera la mitad de la inversión realizada durante el ciclo agrícola. Jorge Luis Guzmán Domínguez, secretario de Desarrollo Agropecuario del municipio, advirtió que por segundo año consecutivo, los agricultores enfrentan condiciones adversas por los bajos precios de comercialización y el incremento constante en los costos de producción. Explicó que la temporada inició con buenas expectativas, particularmente para el jitomate rojo, cuyo precio alcanzó niveles históricos. Sin embargo, comenzó a caer hasta ubicarse actualmente en un promedio de 3 pesos por kilogramo. Hasta aquí la información desde el estado de Zacatecas. La invito a que continúe en Informativo NTR.
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6: El Congreso convocó a un nuevo periodo extraordinario para discutir una reforma para homologar los requisitos que deberá cumplir quien aspire a ocupar la titularidad de la Fiscalía General del Estado. Se continúa fortaleciendo la seguridad vial en Avenida Chapultepec con el avance de la construcción de los nuevos pasos a nivel y reductores de velocidad, una obra diseñada para disminuir riesgos de accidentes. La presidenta de la directiva del Congreso, Sara Rocha, llamó a no politizar el accidente ocurrido en el municipio de Cerritos, en el que perdió la vida una joven.
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0: El País, el diario español, está reportando ya esta mañana que al menos 224 personas han muerto. Cuando iniciamos este noticiero, le informaba que la cifra iba en 179 personas fallecidas por el sismo registrado el día de ayer por la mañana allá en Colombia, un terremoto de magnitud 7.4 que sacudió el oeste de Colombia el lunes a las 7 de la mañana con 34 minutos tiempo local. Según las autoridades locales, en una recopilación de información que está realizando el diario español El País, al menos 224 personas habrían muerto hasta el momento por este terremoto. El Servicio Geológico Colombiano ha registrado hasta el momento 47 réplicas y ha advertido que es probable que haya más, aunque la magnitud que ha alcanzado es apenas de 4.8, muy baja comparado con el sismo principal. El presidente de Colombia, Abelardo de la Espriella, ha cifrado en 188 personas los desaparecidos tan solo en la ciudad de Cali y ha explicado que continúan las labores de búsqueda y rescate de supervivientes durante toda la noche. Gran parte de los fallecidos se concentran en el área metropolitana de Pereira y también se han producido graves destrozos en la ciudad de Cali. El ministro de Exteriores, José Manuel Álvarez, cifra en 164 los ciudadanos de origen español a los que hasta el momento pues no se ha podido localizar. Así es que sigue lamentablemente subiendo el número de personas pues fallecidas por este terremoto registrado el día de ayer allá en Colombia. Estoy revisando si la Embajada de México en Colombia pues ha dado algún reporte de algún tipo de connacional, de alguna información de connacionales que pudieran haber sido afectados también por este sismo allá en Colombia. La Embajada Mexicana pues hasta el momento no ha dado ningún reporte, solamente ha dicho que pues se ponen a disposición los teléfonos de la Embajada Mexicana para cualquier atención hacia los mexicanos que pudieran tener algún tipo de afectación. La Embajada Colombiana dijo que la Secretaría de Relaciones Exteriores a través de la Embajada en Colombia continúa dando seguimiento a la afectación en rutas aéreas y terrestres en ese país derivado del sismo registrado la mañana de ayer. Se recomienda a los connacionales seguir las indicaciones de las autoridades locales y estar atentos a sus actualizaciones oficiales, particularmente si se encuentran en proceso de desplazamiento o evacuación. La Embajada de México en Colombia continúa al pendiente de la situación y pues pone a disposición de todos los mexicanos que estén en Colombia pues los teléfonos de su representación para cualquier auxilio que tengan mexicanos en Colombia. Pero hasta el momento no se ha reportado si hay algún tipo de afectación en contra de connacionales allá en Colombia. Lo que sí se informó esta mañana por parte del secretario de la Defensa Nacional, el general Ricardo Trevilla, es que ya está listo un agrupamiento del ejército mexicano para poder viajar a Colombia. El mismo agrupamiento que también acudió a Venezuela hace mes y medio cuando se registraron dos terremotos y que dejó un saldo muy alto de personas fallecidas, más de 6,000 personas. El general Ricardo Trevilla dijo que el agrupamiento que estaría viajando en el primer momento a Colombia es un agrupamiento especializado en rescate de personas. Escuchemos al secretario de la Defensa Nacional, el general Ricardo Trevilla.
1: Presidenta, que es nuestra comandante suprema, el día de ayer nos firmó esa orden de que preparáramos el personal que en un momento dado pudiera salir a proporcionar ayuda humanitaria a Colombia, y de inmediato se activó el agrupamiento Cali, así se llama, ahora es el agrupamiento Cali. Estaría prácticamente, sería un agrupamiento muy similar al que apoyó a Venezuela. Estaría constituido por un general, su grupo de comando, 255 militares que incluyen personal especialistas en rescate, en búsqueda, serían binomios canófilos, personal de sanidad, médicos, se tiene contemplado trasladar 4 toneladas de medicamentos, 8.4 toneladas de herramienta, equipo de rescate, en fin, y todo lo que requieren para operar ellos, teléfonos satelitales, radios, grupos electrógenos, tiendas de campaña. La idea sería que sean trasladados en 2 aviones Boeing, el personal de este agrupamiento.
0: Pues ahí está, se está informando sobre el envío ya a la brevedad de un agrupamiento de la Secretaría de la Defensa Nacional allá a Colombia, en donde lamentablemente minuto a minuto se está incrementando el número de personas fallecidas por ese terremoto sucedido a las 7:34 de la mañana en Colombia, en el oeste de Colombia, y que habría dejado ya pues más de 270 personas fallecidas, según el último reporte de prensa internacional que está en esa zona. Lamentablemente, pues incrementa el número de personas fallecidas. El diario El País, el diario español, informa de 224 personas muertas, aunque algunas organizaciones de ciudadanos pues indican que podría ser mucho más. Apenas están dando los trabajos de rescate de personas que pudieran estar bajo los escombros, y estaremos pendientes en las próximas horas en los diversos espacios de informativo en ETR para pues darle y actualizarle esta información. Es una tragedia la vivida allá en Colombia, lamentablemente. Ya va apoyo mexicano, pues de un país que ha tenido bastante experiencia en este tipo. En la conferencia de prensa matutina esta mañana, la presidenta Claudia Sheinbaum presumió de una reducción importante de los homicidios en México. Dijo que en los 22 meses de su administración la tarea se está cumpliendo con una estrategia de seguridad que está dando resultados. Escuchemos a la presidenta.
2: Al cierre de julio, les adelanto que la reducción de homicidio doloso es de 51% entre septiembre de 2024 y julio del 2026. En 22 meses, la reducción del homicidio doloso es la mitad de cuando recibimos.
0: El secretario de Seguridad y Protección Ciudadana, Omar García Harfuch, dijo que aunque no se ha terminado el trabajo, todavía hay muchas zonas que mantienen una inseguridad importante, y estos datos sí indican que la estrategia de seguridad está dando resultados. Escuchemos al secretario de Seguridad, Omar García Harfuch.
1: Desde el inicio de esta administración, la seguridad de Michoacán ha sido una prioridad para el gobierno de México. Por ello, mediante el Plan Michoacán por la Paz y la Justicia, las instituciones del Gabinete de Seguridad trabajan en coordinación permanente con la Fiscalía Estatal y la Secretaría de Seguridad, a partir de 4 líneas de acción: mayor presencia territorial, inteligencia e investigación para detener a generadores de violencia y extorsionadores, la coordinación institucional y protección a los sectores productivos. Estas acciones tienen especial atención en productores de aguacate y limón, empacadoras, comerciantes y empresarios. El objetivo es reducir la capacidad de los grupos delictivos para extorsionar, agredir, reclutar jóvenes, controlar territorios y afectar las actividades económicas de las que dependen miles de familias. A la fecha, han sido detenidas 950 personas mediante esta estrategia. Como resultado de este trabajo coordinado, se han realizado operaciones contra objetivos prioritarios que hemos anunciado aquí: operadores regionales y generadores de violencia relacionados con homicidios, extorsiones, secuestros, narcomenudeo y privación ilegal de la libertad.
0: Pues ahí está alguna de las acciones. Ya nos vamos. A nombre de Guillermo Ortega Ruiz, titular de este espacio, y de todo este gran equipo que hace posible esta primera emisión de Informativo NTR, le agradecemos muchísimo su compañía. Yo le invito a que al filo de las 6 de la tarde me acompañe en la segunda emisión de Informativo NTR, y a las 10 de la noche pueda ver el noticiero de El Financiero Televisión con Ortega a las 10, o lo puede escuchar en esta cadena nacional de radio, Radio Cañón. También que esté atento a los noticieros, a los espacios informativos en NTR Guadalajara y en NTR Zacatecas. Muchísimas gracias por su compañía. Se despide de ustedes Alberto García Zarubi, deseando que tengan un gran martes. Nos escuchamos pronto. 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
1: Y bueno, hoy quiero enviar un saludo, como no, con muchísimo gusto a la familia Moreno Tomás en Los Olivos, en Tláhuac. Muchísimas gracias por estar con nosotros en el arranque de este gran programa, Las Inmortales de la Q. No más que, ¿qué creen? Trabajamos tan distinto acá que luego no sé ni qué hacer. Ah, pero ya sé qué hacer. Nos vamos a la música. Juan Gabriel, Inocente, Pobre Amigo. El arranque espectacular de Las Inmortales de la Q. 10:03.

0: Las 10 con 7. 17 minutos. Muy buenos días.
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0: Pati Martínez saluda a sus hermanos y a sus hijas Marcela y Daniela. Saludos, cómo no, con mucho gusto con este tema musical que les presentamos a cargo del príncipe de la canción José José. Familia Torres desde Apan Hidalgo, un saludo también. Me vas a echar de menos. 10 con 7, 17. Las inmortales de la Q.

0: me vas a echar de menos. Ya escuchamos este tema de Manuel Alejandro y Ana Magdalena, la voz de el príncipe de la canción, José José, a través de este programa, claro, Las Inmortales de la Q. Qué programa tan bonito, ¿eh? Diario para ustedes aquí, en esta su estación favorita, para que la disfruten, para que lo disfruten en grande, ¿eh?
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0: 10:10, hoy tengo saludos, cómo no. A ver, eso es. A Camila, que hoy cumple 9 meses. Hoy cumple 9 meses de parte de su mamá, Raquel. Bueno, esta canción es muy bonita. Joan Sebastián la canta. Manantial de llanto. Por la...

0: El poeta del pueblo, Joan Sebastián, el tema de Manantial de Llanto a través de Las Inmortales de la Q. Ya son las 10 de la mañana con 13 minutos. Saludos, cómo no, con mucho gusto nos piden algo de José José y Lucía Méndez, una canción que se llama Enamorada. Bueno, realmente fue éxito de Lucía y tal vez hicieron alguna grabación posterior, pero no fue un tema que trascendiera a través de la radio. Sin embargo, es muy bonito, ¿eh? Gracias. Nos dicen excelente día, no me dicen de parte de quién y para quién. Acá tengo saludos, me puedes poner una canción de Juan Gabriel, cómo no, Esteban García. Gracias por escribirnos, es una buena costumbre la que tienes y nosotros de saludarte también. Al taller de las cariñosas, cómo no, con mucho gusto, un saludo para ustedes, un abrazo, chicas, y síganla pasando muy bien con nuestra compañía. Voy a la multilínea a ver a quién tengo ahí. Hola.
1: Hola, buenos días, don Cantini.
0: Buenos días, ¿con quién hablo?
1: Con Mari.
0: Mari, ¿de dónde me llamas, Mari?
1: De Chimalhuacán, don Cantini.
0: Eso es. Oye, Mari, ¿qué canción te ponemos?
1: Un favorzote, grandote, grandote. Si me puede poner la de Hermoso Cariño.
0: Sí, ¿cómo no?
1: Para mí, Javianey, que el día martes hace 3 días cumplió 19 años. Que la amo con todo mi corazón, así como a todas sus hermanas, mi hijo, mis nietecitas, mi nietecito y mi esposo, que son mi motor de vivir, mi sangre de mi corazón para seguir adelante.
0: Muy bien, para Vianey, ¿cuándo cumplió años?
1: Hace 8 días, el martes.
0: Ah, y sí, le saludamos, ¿verdad? Le felicitamos.
1: No entró mi llamada, nada más con Martín y Juanito.
0: Ah, muy bien.
1: Eso sí, ajá, pero con usted no puede entrar la llamada, pero de todos modos ahorita, más vale tarde que nunca.
0: Ahí está tu canción, con mucho cariño para tu hija y toda tu familia, ¿eh?
1: Gracias, don Campini, que Diosito los cuide y los proteja, los llene de muchas bendiciones y de mucha salud.
0: A ti igualmente, Mari. Muchas gracias.
1: Hasta luego.
0: La Q. Son las inmortales de la Q. 10 de la mañana con 16 minutos. 10:16. 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
1: Ya son las 10:18 minutos. Juan Gabriel, las inmortales de la Q.

Son las 10 de la mañana con 21 minutos, 10-21 minutos. Bueno, a Zenén Urbano un saludo muy especial. Una canción que nos piden de Juan Gabriel. Ok, la buscamos. Para el amigo Chemo, que cumple años de parte de sus compañeros del grupo Ferroeléctrico en Santa Clara, en Ecatepec de Morelos.

Como tú, el príncipe José José. Vamos a la multilínea, les atendemos con mucho gusto. 55-51-66-8940. Marquen en este momento. Ahí vamos, ¿eh? Ahí vamos. Bueno, son las 10 con 25 minutos. 10:25 minutos. Hombre, qué hermosos temas, todos incluidos en este programa, Las Inmortales de la CUT, diariamente de 10 a 11 de la mañana. Les recuerdo que a las 11 de la mañana viene La Ardilla Soler, sí, Roxana Soler, con la música de tu tiempo. No olviden escuchar después de su participación de 2 a 4 de la tarde al Cachorro y al Baby Mix, a la Coneja Panomera de 6 a 10 de la noche, también con una gran compañía para que la pasen increíble con la Q940 hasta donde ustedes estén. Ahí llegamos con nuestra señal siempre llena de emotividad, de cosas muy buenas, de verdad, es por eso que nos vendemos de esa forma. No tenemos a alguien allá, alguien acá, tampoco. ¿De este lado quién? Tampoco.

0: Bueno, pues ahí va, sus 25 Órale. Rosas, con mucho
1: Gracias,
0: gusto, ¿eh?
1: Señor Campini, buen día.
0: Buen día, señora de Iztapalapa. José, Lucy, saludos. Rey y Silvia, un abrazo. Buenos días.

0: Muy bien, amigos, aquí estamos para acompañarles con muchísimo gusto desde la Ciudad de México. En Los Inmortales de BQ, este programa que les hacemos llegar diariamente, bueno, todos los días del año, desde esta su estación favorita. No me le vayan a cambiar. Viene lo mejor.
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5: Y ahora el turno es de Vicente Fernández, el amo de la canción vernácula. Presente en las inmortales de Lacun con Nos estorbó la ropa. 27 minutos y las 11 de la mañana. Muy buenos días.
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Aparicio, saludos, muy buenos días. La Q. Y a mis amigos de la tienda Ale, cómo no, con mucho gusto para tu personal Mine y para toda la gente que nos sintoniza el día de hoy. Saludos a nuestros amigos allá en Cuernavaca, Morelos. La diferencia, canta Juan Gabriel en Las Inmortales de la Cruz.

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0: para César León y para Rosario Navarro. Sí, Chayito, para ti, para César, un abrazo allá en Lomas de Aguatlán, en Cuernavaca, Morelos, y a la gente que como yo, Luis Álvarez y su esposa Martita nos sintonizan en Progreso Morelos, familia Jiménez Gómez, cómo no, a Rafael Pérez Camacho, familia Pérez Bárcenas. Saludos, 21 minutos y las 11 de la mañana. Hoy tengo saludos, tengo saludos y muchos. Qué bueno que los generan a través de sus mensajes vía WhatsApp. Ah, pero márquenme, les voy a atender, 55-51-66-8940. Hoy saludamos con mucho gusto a Rey David Neri Rivera. Que Dios le bendiga siempre. Bueno, ok, ahí está esta dedicatoria. Con mucho gusto, algo de Vicente Fernández. Lo escucho siempre en Max Porta con Timer, Linda Vista Norte. Un abrazo, licenciado César Guevara. Cómo no, faltaba más, faltaba menos. A mi amigo el Cheto, Cheto Treviño, te mando un abrazo, Cheto, para ti, para toda tu familia, tu mami que siempre nos acompaña. A ver, Pati Martínez, cuando es posible, Pati, sabes que te ponemos tus canciones, no siempre se puede, y luego pues tenemos aquí el problemita de que simplemente el tiempo no nos da. A la familia Torres desde Apan Hidalgo, lo reiteramos con mucho gusto, y voy a la multilínea, a ver si tengo suerte de este lado. ¿De este lado quién? Ahora sí. Bueno.
1: Muy buenos días.
0: Buenos días, ¿quién habla?
1: Soy Pati.
0: ¿Pati?
1: Pati, y estoy hablando de Ayotla.
0: Ah, muy bien, Katy, en Ayotla, perdona, estoy tartamudo del oído.
1: No pasa nada.
0: En Ayotla, muy bien, Katy, ¿quieres alguna canción?
1: No, nada más un saludo, por favor.
2: Todas las bolitas están... Está bien.

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1: La fiscal, Manuela García, confirmó que el joven involucrado en el accidente ocurrido en el municipio de Cerritos, identificado como hijo de una diputada, ya tiene el carácter de imputado. El alcalde, Enrique Galindo, aseguró que durante la reunión que sostuvo con el gobernador Ricardo Gallardo Cardona, puso sobre la mesa el retraso de 19 obras municipales. La mayor parte de las empresas agremiadas a Coparmex están haciendo actualmente implementaciones graduales, simuladores y los ajustes necesarios para la implementación de la jornada laboral.
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Sí, ¿cómo se encuentra en esta mañana de martes? Martes 11 de agosto, 11:05 de la mañana, estamos iniciando el mejor programa de las y los ciudadanos. Primero, nos vamos con el mensaje positivo. Hoy, quiero invitarte a que corre, trabaja, cumple, pasa los días, pero haz todo, todo lo que los demás esperan, pero también pregúntate si ya habrá tiempo para vivir. Porque la vida no empieza cuando todo se acomoda, más bien, la vida está pasando justo ahora. No la sigas dejando para después, porque entre responsabilidades, pendientes y excusas, que es lo que generalmente tenemos, la vida sigue avanzando. No dejes para después lo que te hace sentir vivo. Muy buenos días, con esta canción queremos decir ¡Fuerza Colombia! Abrazo solidario a toda la comunidad colombiana que está viviendo en San Luis Potosí y en nuestro país. No tenemos más palabras más que decir, estamos con ustedes. ¡Fuerza Colombia! Muy buenos días, estamos iniciando. Ahí te encargo.

Y ahí estuvo esa canción, Resistiré, que hoy más que nunca cobra relevancia porque a través de la música también podemos desear las mejores vibras a nuestros hermanos colombianos, no poder evitar que se nos erice la piel después de las imágenes que cada día, cada hora están saliendo de cómo sufrieron en diferentes ciudades, en Colombia, este terremoto de magnitud 7.7 y que de verdad viene un reto importante para este país. Nosotros como mexicanos hemos vivido esto en carne propia y digo hemos vivido porque tenemos familiares que en su momento vivieron en Ciudad de México y San Luis Potosí también ya es zona sísmica, por eso no podemos ser no empáticos con esta tragedia, por eso Fuerza Colombia, ya estaremos atentos si las dependencias federales, estatales e incluso municipales de la capital, la zona conurbada del interior de nuestro estado se unen a alguna campaña de recolección de víveres, estaremos atentos porque de verdad estaremos muy gustosos de apoyar, por lo pronto de verdad no nos queda más que decir Fuerza Colombia. Esta canción Resistiré obviamente viene de la pandemia, muchísimos países hicieron su versión, incluso México tiene su versión con sus propios artistas, pero en esta ocasión quisimos escuchar esta canción Resistiré, que de verdad búsquela, agréguela a su lista de reproducción. Gracias por estar con nosotros en esta mañana a través de la Q95.7 FM, pura música y puros éxitos, la multiplataforma de Global Media TV, canal 4.1 televisión abierta y canal 4 sistema Easy. Recuerde, globalmedia.mx, ahí también tenemos televisión y radio en vivo, globalmedia.mx, para que nos sintonice y nos siga en esta multiplataforma. Nuestras redes sociales, Global Music 95.7 SLP y nuestro WhatsApp 4444-900005. Ahí estamos interactuando, recibiendo mensajitos, peticiones, saludos y sobre todo los reportes de su calle, colonia y fraccionamiento para pasarle sus necesidades a la autoridad que le corresponda. Vámonos al clima, ya lo sabe, comadrita, compadrito, ayer por algunas horas en la capital nos agarró de sorpresa esta lluvia, que ni tan sorpresa porque le habíamos dicho que iba a llover en la región centro. Por eso vámonos para cada región, cómo estará hoy el clima en el altiplano, mínima de 16, máxima de 31, en las partes altas 10 grados centígrados, insisto, vea los cambios bruscos de temperatura, de amanecer a 10 hasta los 31, a extremar precauciones, precaución por lluvias y chubascos puntuales y también los vientos de hasta 40 kilómetros por hora en los municipios del altiplano. Para la zona centro, mínima de 15, máxima de 28, en las partes altas 9 grados centígrados, lluvias puntuales por la tarde y los vientos de hasta 50 kilómetros por hora para la zona centro. Amigos de la zona media, saludos, besos, abrazos y apapachos, mínima de 20, máxima de 34, en las partes altas 14 grados centígrados, lluvias y chubascos puntuales, vientos de hasta 50 kilómetros por hora al momento de que inicien estos chubascos. Finalmente, la Huasteca Potosina, mínima de 23, máxima de 39, en las partes altas amanecen en 16 grados centígrados, lluvias y tormentas puntuales a partir de la tarde y los vientos con dirección del sureste de hasta 40 kilómetros por hora. El clima se lo estamos compartiendo en nuestras redes sociales Global Music 95.7 SLP. Pero es momento de compartirle las rolitas que en esta mañana compiten, la que reciba más votos. Se la ponemos por completo, así de simples y sencillos, nuestros duelos de canciones. ¿A quién quiere escuchar en esta mañana? Llega Grupo Firme con la canción Machalate. ¡Súbele, DJ! Ahí está, ahorita la ponemos porque tenemos ahí unos problemitas con nuestros duendes de la tecnología, ya lo sabe, estamos completamente en vivo, pero compite contra los recoditos que se llama Piratita, no la conoce, ¡súbele, DJ!

Ahí está Banda Los Recoditos, que lleva varias semanas y se quiere mantener en este puesto de honor, pero no la tiene fácil porque Grupo Firme también tiene mucho talento. Ya escuchamos Piratita de Banda Los Recoditos. Recuerde también sugerirnos duelos de canciones, a qué artistas quiere que pongamos a competir para ver de qué cuero salen más correas. Piratita, Banda Los Recoditos, ahí está la, con la canción con la que insistimos, se quiere mantener en este puesto de honor. ¿Dónde estamos recibiendo sus peticiones, sugerencias? WhatsApp 4444-900005. Y recuerde que la otra opción está entre Octavio Cuadras y Grupo Firme. Esta colaboración interesante, la canción, ahora sí, Machalate, súbele DJ.

0: Híjole, no lo sé, sí me gusta Grupo Firme, hay rolitas muy buenas, pero en esta ocasión como que el ritmo no está como para tener un punch, energía. Yo votaría por Banda Los Recoditos, pero yo no decido, lo hace usted con sus votos en WhatsApp y redes sociales. Más adelante, la que tenga más votos, le ponemos por completo alguna de estas rolitas. Le repito, Grupo Firme o Banda Los Recoditos, ¿a quién quiere escuchar? Participe en este duelo de canciones. Vámonos al ojo de la Q de esta mañana. Recuerde que la semana pasada le platicábamos sobre una manifestación que estaba ocurriendo mientras estábamos en este espacio, esto en la caseta de Cerritos, y queremos recordar esta situación a través de este ojo de la Q. Si usted ve la multiplataforma, si está en radio, si nos escucha en radio, le platico que prácticamente se vuelve a poner en duda esta sensibilidad de los elementos de la Guardia Civil Estatal, porque en esta manifestación hubo momentos de tensión provocados obviamente por la autoridad. Esta exigencia de justicia por la muerte de una joven que conocimos como Lisbeth y que a quien mandamos abrazos solidarios a su familia, amigos y conocidos, provocó estas movilizaciones en la caseta de Cerritos porque estaban pidiendo justicia y sobre todo el seguimiento. Recordar que al parecer una de las personas presuntamente involucradas y presuntamente responsables es hijo de un regidor del Cabildo de Cerritos, pero también hijo de una diputada local. Por eso parece ser que hubo mano negra, hubo favoritismo, hubo influyentismo, lo dejaron escapar, no ha habido investigaciones y por eso esta manifestación. ¿Por qué le damos el contexto? Porque estamos viendo cuando unos elementos de la Guardia Civil Estatal desplegados en esta manifestación empezaron a empujar, empezaron a replegar y no fueron sensibles ante esta situación. Por eso le decía, vuelve a ponerse en duda este sentido humano que tendría que tener la Policía Estatal, pero tampoco es su culpa. Entendemos a los policías que ellos reciben órdenes, por eso viene desde la cabeza de la corporación. ¿Qué indicaciones les dio? ¿Qué instrucciones les dio? Entendemos que había un tráfico detenido, pero después los manifestantes fueron conscientes, abrieron el paso durante unas horas para que pudieran avanzar vehículos de emergencia, familias que también tenían que llegar a su casa. Por eso ahí está el llamado a la corporación estatal para que tenga un poco más de sensibilidad en este tipo de casos. El ojo de la CUP se lo estamos presentando en esta mañana. Tensión por este actuar de los elementos estatales ante manifestación. No es la primera vez, por eso estamos atentos de cómo se comportan en este tipo de casos. El ojo de la Q se lo compartimos en nuestras redes sociales. 11:18, seguimos en Ahí Te Encargo.
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0: La notita de esta mañana, Q Madrita, compadrito, le estamos invitando a que la consulte en globalmedia.mx, y es que se están anunciando cierres viales, nuevos cierres viales en Circuito Potosí por esta obra del Puente de la Familia. Para que puedan avanzar en la construcción de este puente, la SEDUBOV, que es la Secretaría de Desarrollo Urbano, Vivienda y Obras Públicas, implementará hoy martes cierres y desvíos viales en Circuito Potosí. Desde hace una hora, a las 10 de la mañana, empezó este operativo especial. En ese sentido, la titular de la SEDUBOV, Leticia Vargas Tinajero, informó que se habilitará un contraflujo en el tramo de la carretera que va hacia Glorieta Inn y el Parque Tangamanga 1, es decir, el carril sur, permanecerá cerrado y el carril norte operará en ambos sentidos. Por eso, a extremar precauciones, mucha paciencia por este tráfico lento, por este operativo especial. Como vías alternas hacia el poniente, se está recomendando utilizar Río Santiago, Avenida Sierra Leona desde Villa Magna, Tercer Milenio y Garza Sada desde Carretera Guadalajara, también Avenida Chapultepec, Sierra Vista y Sierra Leona desde el Oriente, así como Avenida Himalaya si usted viene de Salvador Nava. Metro Red también modificará temporalmente su recorrido por Sierra Leona. Es por ello que se le está pidiendo salir con anticipación, reducir velocidad en este tramo y sobre todo respetar la señalización y las indicaciones del personal vial durante el desarrollo de los trabajos hasta más o menos hoy a las 4 de la tarde. Decimos más o menos porque luego se retrasan, que si se van a comer, que si el ingeniero, que si la autoridad no estuvo, que si los policías llegaron tarde. Ya sabe que de repente se sale de control esos operativos. Lo que es un hecho es que este operativo vial ya comenzó, por eso le invitamos a que consulte las rutas alternas y la información a detalle en globalmedia.mx ante este anuncio de cierres viales en Circuito Potosí por la obra en el Puente de la Familia. Le estamos compartiendo en globalmedia.mx. 11:20, vámonos a una rolita en esta mañana. Recuerde, hoy es martes, martes de rituales, martes espirituales. Viene un portal interesante. Por ahí los astros están alineando. ¿De qué se trata? Más adelante le cuento, porque a usted también le interesa este martes de rituales. Vámonos a una canción en esta mañana. Nos pone a bailar Carlos Vives, otro colombiano talentoso, al cual también queremos rendirle homenaje y sobre todo al pueblo colombiano. Fuerza a Colombia, estamos con ustedes. Se llama La Tierra del Olvido. 11:21, estamos en Ahí Te Encargo. Como la luz.

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1: Y lo que sonó en la Q95.7 FM que usted acaba de disfrutar se llama La Tierra del Olvido de Carlos Vives, un himno que fusiona el vallenato tradicional con el rock y el pop. El disco y la canción redefinieron la música colombiana en su momento, en 1995, porque empezó a mezclar el ritmo del acordeón con guitarras eléctricas y así celebrar la identidad y cultura del país. Y qué mejor que Carlos Vives, quien pudiera hacer esta transformación de la música colombiana y empezar todavía a hacerla aún más fuerte a nivel internacional. Es el primer bloque, se lo queremos dedicar de verdad a nuestros hermanos colombianos. Ya escuchamos en la mañana Resistiré Colombia. Ahora Carlos Vives, más adelante otro colombiano talentoso, porque nuestra forma de unirnos en esta buena vibra. Fuerza Colombia por lo que están viviendo. Pero es momento de irnos al reporte ciudadano. El meollo de la mañana, de esta mañana, cumbrita compadrito, el meollo de la Q nos lleva hasta el municipio de Villa de Pozos, que de verdad, comadritas, compadritos de Villa de Pozos, beso, abrazos de papachos por ser muy participativos y mandarnos sus reportes. Y es que la calle Maguey, que está ubicada entre carretera 57 y 16 de septiembre, más o menos en el sector de Cuartel Casanova, Villa de Pozos, volvió a quedar bajo el agua durante las lluvias pasadas del 2 de agosto. Y usted me va a decir, Master, ya pasó ahora en unos días. Es que eso es lo que encanija. 9 días después, más de una semana después, y la autoridad ni sus luces. Al menos para revisar qué fue lo que pasó y prevenir en cuanto lo que pueda suceder en las próximas lluvias. ¿Por qué prevenir? ¿Y qué sucedió? Porque incluso los niveles de agua aumentaron considerablemente y también se metió al terreno donde se supone que resguardan la policía municipal sus vehículos. Por eso, si ni sus propios vehículos les interesa cuidar cuando se vuelve a inundar, no queremos pensar qué piensan o qué sienten de darle respuesta a los ciudadanos. Por eso los vecinos señalaron que ya realizaron numerosas ocasiones los reportes a esta dirección de servicios municipales

esto en el sector de Cuartel Casanova, porque el meollo de esta mañana, pésimas condiciones del pavimento después de las lluvias y obviamente se están generando más afectaciones. Le estaremos dando seguimiento la respuesta de Villa de Pozos a la calle Maguey. Créame, estaremos muy atentos. 11:28, vámonos a un corte en esta mañana. Recuerde que estamos en Ahí Te Encargo.

0: Seguimos en Ahí Te Encargo. 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
1: Saludos al buen Gabriel que dice: hola Master Voto por los Recoditos. Recuerde que están compitiendo en este primer duelo de canciones. Grupo Firme con la canción Machalate contra Piratita de Banda Los Recoditos. Así es que mi estimado Gabriel, beso, abrazo y apapacho. Ahí está tu voto. Veremos si más adelante gana Los Recoditos. Usted nos ayuda a decidir qué rolita ponemos por completo. Estamos recibiendo votos, comentarios, peticiones, sugerencias. WhatsApp 4444-900005. Pero es momento también de irnos al reporte ciudadano. No te pases de Q, y es que resulta y acontece que algunos usuarios del transporte público reportaron el comportamiento de un operador, sobre todo de la unidad 1521, que es de la ruta Cactus Naranjo, esto en la zona oriente de la ciudad, muy particularmente que va de la Alameda hacia la zona de Cactus, esto en el municipio de Soledad de Graciano Sánchez, ya que este conductor, durante su recorrido por la Alameda y en otros puntos, debido a unas presuntas frenadas repentinas y sobre todo algunas conductas que los pasajeros les hizo dudar que viniera en sus cinco sentidos. De acuerdo con los testimonios, estos usuarios también percibieron el comportamiento inusual, porque además, cuando le preguntaron: oye, mijo, ¿qué está pasando?, todavía se puso agresivo. Es importante precisar que hasta el momento no existe confirmación de que el operador estuviera bajo los efectos o del alcohol o de alguna sustancia, pero mire, las imágenes hablan por sí solas, las estamos compartiendo en redes sociales. Oye, mijo, pásate el dealer o GPI, porque traías tu viajezote bien chido. Tú traías tu Mario Kart en tu cabeza. Topes donde no había, arrancones, y todavía le hacías el sonidito del camión cuando frena y acelera. De verdad, si esa mercancía traes, pásate el dealer, porque se ve que está bien buena. Obviamente estamos siendo sarcásticos, porque el llamado es a la empresa a que revise las cámaras, que revise qué fue lo que pasó, que revise las bitácoras, porque se supone que las cámaras sirven. No salgan con que especialmente las de este camión y en esa hora no servían. Pero también el llamado a Comunicaciones y Transportes: no vayan a salir con "no tenemos reportes", se necesita la denuncia. ¿Qué más denuncias necesitan, señores? Que se está poniendo en peligro la integridad de los pasajeros. Por eso este caso sí nos preocupa, al igual que todos. Le estaremos dando seguimiento a este comportamiento irregular de este chofer que parece que andaba bajo los efectos del perico y alguna tacha. Le estaremos dando seguimiento. La verdad, estamos preocupados. No te pases de Q. 11:39, vámonos a más musiquita. Corazón de Piedra, Javi. Seguimos en Ahí Te Encargo.

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5: Ella estuvo esta rolita con la cual mandamos a nuestra estimada y querida Felipa. Felipa, beso, abrazo de papacho. Una disculpa porque ahí no pusimos tu rolita, pero hoy sin falta, lo prometido es deuda. Y es esta canción que tú nos pediste, que se llama Corazón de Piedra, del famoso y ya reconocido cantautor del regional mexicano, pero también del género sierreño y pop romántico Javi, que fue lanzado en 2024 por este apenas joven México estadounidense. Decimos joven porque tiene muchísimo talento y una carrera por delante. Esta canción funciona como un himno de cierre de ciclos ante una traición amorosa. Por eso, gracias Felipa por tu petición. Se llama Corazón de Piedra de Javi. Si le gustó, agréguela a su lista de reproducción. 11:44, vámonos al reporte ciudadano. Q, madrita, compadrito, momento de irnos al ajijo de la Q, donde además de denunciar y reportar las falta de acciones de la autoridad, también se reconoce cuando hacen algunas obras que benefician a la ciudadanía. ¿Por qué se lo comentamos? Porque recientemente se dio paso al retiro del adoquín que está ubicado en el paso peatonal de Avenida Tatanacho, esto en dirección al Parque Tangamanga 1. Obviamente esta obra marca el inicio de los trabajos para recuperar el parque lineal Tatanacho y así también mejorar distintos tramos muy cercanos como por ejemplo la calle Tuna Manso y también Gabilondo Soler. Este proyecto contempla la regeneración de más de 1,000 metros cuadrados del parque lineal y la intervención de más de 3,000 metros cuadrados de vialidad después de décadas de solicitudes de habitantes, décadas, de verdad, hay que precisarlo. Por fin, la autoridad municipal ha volteado a ver este punto porque, ya le decía, es el paso obligado al Parque Tangamanga, uno de los pulmones más importantes, no del país, sino de Latinoamérica. Sin embargo, obviamente viene el respaldo ciudadano, los vecinos agradecen infinitamente este proyecto, pero también existe una petición concreta, que los trabajos avancen conforme al calendario previsto y que se mantenga una adecuada organización durante las diferentes etapas de este proyecto. Obviamente es una zona donde conviven viviendas, comercios y tránsito peatonal, por eso una obra prolongada vendría a afectar tanto la actividad comercial, habitacional y el tránsito de esta zona. Por eso, también los accesos limitados podrían preocupar y afectar a esta zona y ahí la petición de que no se retrase este proyecto. Reiteramos, habitantes y comerciantes dan su voto de confianza a este proyecto que es la regeneración y recuperación del Parque Lineal de Avenida Tatanacho, pero mire, las imágenes que estamos compartiendo, ahí está el adoquín. Ojalá se le pueda dar una señalética para que los peatones sepan que por ahí no pueden caminar, no vaya a ser que se caigan, sufren un accidente y ahí estarán las consecuencias de la falta señalética. Acaba de empezar, estaremos atentos. El voto de confianza de los vecinos comerciantes por la petición muy concreta que no se retrase esta obra. 11:46, seguimos en Ahí Te Encargo.
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5: Recuerde peticiones, WhatsApp 4444 900005, redes sociales Global Music 95.7 SLP. Más adelante estaremos con el martes de rituales, martes esotérico. Viene una lluvia de estrellas bastante importante, momento adecuado para pedir deseos, para manifestar y sobre todo cambiar nuestra energía. Le estaremos compartiendo qué puede hacer en este momento para que se vaya alineando con la energía de los planetas en esta lluvia de estrellas que estará en su máximo pico el día de mañana. Todavía puede ser unos rituales. Recuerde, lo importante es cambiar nuestra energía y nuestra actitud más adelante en el martes de rituales. Pero es momento de conocer la rolita ganadora. Duelo de canciones. ¿Quién gana? ¿A cuál escuchamos por completo? Por un lado, la propuesta de Grupo Firme, la canción Machalate contra Piratita de banda Los Recoditos. La canción que usted decidió, comadrita, compadrito, que quiere disfrutar por completo en esta mañana de martes es... Se sabía, mero trámite, piratita, van a Los Recoditos. Recuerden que estamos en el mejor programa de las y los ciudadanos a través de la Q95.7 FM. En Ahí Te Encargo.

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4: El Congreso convocó a un nuevo periodo extraordinario para discutir una reforma para homologar los requisitos que deberá cumplir quien aspire a ocupar la titularidad de la Fiscalía General del Estado. Se continúa fortaleciendo la seguridad vial en Avenida Chapultepec con el avance de la construcción de los nuevos pasos a nivel y reductores de velocidad, una obra diseñada para disminuir riesgos de accidentes. La presidenta de la directiva del Congreso, Sara Rocha, llamó a no politizar el accidente ocurrido en el municipio de Cerritos, en el que perdió la vida una joven.
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3: 11 de la mañana con 56 minutos. Regresamos, Ahí te encargo. Recuerde que estamos a través de la Q95.7 FM. Pura música y puros éxitos. La multiplataforma de Global Media TV, Canal 4.1, Televisión Abierta y Canal 4, Sistema Easy. Recuerde también a través de internet, globalmedia.mx. Ahí tenemos televisión y radio en vivo, globalmedia.mx. Por supuesto, también toda y la mejor información local, regional, nacional e internacional. Nuestras redes sociales: Global Music 95.7 SLP, nuestro WhatsApp 4444-900005. También recuerde que si quiere recordar y repetir la información que le hemos presentado hoy y días anteriores, vaya a seguirnos en plataformas como X y YouTube. Nos encuentra como Global Media y como Ahí te encargo. 11:57, vámonos a este segundo duelo de rolitas, canción contra canción. La que reciba más votos la ponemos por completo. ¿A quién le proponemos a competir en esta mañana? Para que lo analice bien, a quien quiere escuchar por completo, llega quizás Delita Pelazo. ¡Súbele, DJ!

Ahí está, qué buen ritmo para más o menos estar en un ambiente romántico. Prepararnos para todo lo que falte de esta semana. Agarramos energía. Está interesante esa propuesta, Lita Pelazo. Quizás. Compite contra Alan Mora, que también lleva varias semanas en este puesto de honor. Hoy compite con la canción Lo Logramos. ¡Súbele, DJ!

Ahí están las dos propuestas musicales de esta mañana. Alita Pelazo, Quizás Quizás contra Alan Mora, lo logramos. Sus votos, WhatsApp 4444-900005. Piense bien su petición, piense bien cuál canción quiere poner, mándenos sus votos y más adelante ponemos por completo esta rolita que usted haya decidido. También recuerde peticiones, saluditos, a quien quiere escuchar en esta mañana, también sus reportes ciudadanos. Gracias de verdad, comunitas, compadritos, por estar muy activos en esta mañana. Poco a poco iremos leyendo sus mensajes. 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Ahí está, 10.63 el litro para tanque estacionario, y también el kilo 19.68 para los tanques de gas. Esto para la sucursal de San Luis Potosí. 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Ahora sí, momento de irnos a esta rolita que nos pidieron en redes sociales. Recuerde, peticiones, WhatsApp 4444-900005. Saludos, estimado Gabriel. Ahí está tu rolita, disfrútala. Seguimos en Ahí Te Encargo. 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

0: Y ahí estuvo esta rolita. Gracias, Gabriel, por haberla solicitado. Sabemos que tienes alma rockera, por eso gracias por tus peticiones, al igual que Gabriel, al igual que Felipa, al igual que señor Carlos, al igual que todas las cumadritas y cumpadritos que nos hacen sus peticiones. Recuerde WhatsApp 4444-900005. Vámonos a cambiar un poquito el ritmo, pero también es muy importante platicar con la autoridad, platicar con quien encabeza programas muy importantes que cambian la calidad de vida de las personas y muy particularmente en la capital de San Luis Potosí. Por eso es un gusto saludar nuevamente a nuestro amigo y querido director de servicios municipales, Cristian Azuara. Cristian, buenos días.
1: Buenos días, mi querido Saúl, ¿cómo estás?
0: Ya, feliz de que nos perdonaras, ya no estamos comunicando más seguido, nada, es broma, sabes que el cariño siempre ha existido, mi estimado Cristian. Oye, platicábamos la semana pasada sobre estos avances, sobre el alumbrado público, pero también quedó pendiente en el tintero y por eso quisimos volver a interrumpir tu gran agenda, y no lo decimos de forma irónica, de verdad, tienes un gran trabajo que te respalda, tienes un gran equipo que está haciendo mucha chamba, por eso agradecemos que nos permitas platicar contigo sobre esta percepción y sobre todo lo que arroja la encuesta nacional del INEGI respecto a que San Luis Capital ocupa el primer lugar nacional entre las capitales del país por este cuidado y mantenimiento de parques y jardines, que tu área y tu dirección son expertos en este trabajo.
1: Claro, a ver, como ya lo hablamos en el alumbrado y cuál fue la diferencia o que nos caracteriza en la administración, también podemos hablar del tema de los parques y jardines. Empezamos con el crear el tema de ser la por cuarto año consecutivo Ciudad Árbol. Y esto, más que un tema de premios, un tema de reconocimiento, donde nos marca pues cuatro características más que el de solamente reforestar. Es que existe recurso, existe personal, se le da mantenimiento continuo. Y bueno, este es trabajo que se va realizando, no es solo. A partir de aquí empezamos a proteger 100 árboles patrimonio, vamos por 200 árboles patrimonio, donde se genera una defensa jurídica a través del cabildo, de la cual aprovecho para agradecer que nos apoyen también en este mismo ejercicio. Pero a su vez se creó el Consejo Municipal de Protección de Parques y Arbolado Urbano, que es completamente ciudadano. Y que a partir de aquí se aprobó en el seno de este consejo que se empezaron a hacer comités vecinales de protección de los parques y del arbolado urbano. Vamos trabajando con cada uno de ellos, con los capitales a 100 y los domingos de pilas. Y aquí, mi querido Saúl, es donde parte lo que hace la diferencia en San Luis Potosí, que si bien ha sido una temporada complicada por el tema de la lluvia, sí la cercanía en el tema de la población para poder atender inmediatamente los jardines y los parques urbanos, pues ha sido primordial. Hemos estado trabajando incansablemente en poder recuperar los espacios públicos. Ya lo dije una vez que tuvimos una temporada de no lluvia, más de 2 años. Y pues estamos acostumbrados, y lo decíamos, San Luis Potosí es un semidesértico. Y a veces queremos el pastito, queremos la sinergia como estábamos acostumbrados antes. Hoy, la verdad es que bendita lluvia nos ha ayudado. Yo no me quejo, la verdad, del tema de lluvia, al revés. Sé que me crece mucho las hierbas, el pasto, pero para eso estamos, para seguir dando mantenimiento y que la gente que nos ha entendido muy bien a tener paciencia, de que sí le entramos, que sí mantenemos, pero pues siempre en conjunto. Y estos comités pues nos han ayudado porque también entre ellos hemos visto en redes sociales cómo se organizan y entre ellos también le dan a los espacios públicos junto con el ayuntamiento y en muchas ocasiones solos para poder mantener esos espacios públicos. Si recuerdas, eso no me dejas mentir, en cualquiera de las actividades, en cualquiera, seguridad, alumbrado, pues el que la ciudadanía intervenga junto con las autoridades es lo principal en una ciudad.
0: Justo me ganaste este tema, mi estimado Cristian, siempre lo hemos dicho, es mitad responsabilidad de la autoridad, pero también la otra mitad es de los ciudadanos, y al afirmar que este mantenimiento de los parques y los espacios públicos y los jardines contribuye a mejorar la calidad de vida, también fomenta la actividad física y fortalece la convivencia, la mitad la está haciendo la autoridad y la otra mitad depende de nosotros. Recordar que también es obligación de nosotros, por ejemplo, barrer el exterior de nuestras casas, de nuestra calle, eso también contribuye a mantener los espacios limpios. Si tenemos un camellón frente a donde vivo, no está de más que de vez en cuando yo como ciudadano con los vecinos me colabore, me coopere para limpiarlo. Ya si se necesita herramienta especializada, habrá que pedir apoyo, y ahí es donde ustedes están atendiendo estos reportes, mi estimado Cristian.
1: Es correcto, los capitales de al 100 y el domingo de pilas son en esos espacios para poder recuperar, y verdaderamente pues ha sido de mucha, mucha ayuda. Fuera de los parques que tenemos en el centro histórico, que son de los que se da mantenimiento más continuo, pues tenemos un parque que lo sé, y que como encargado y director del área sé el espacio, cómo se encuentra, que es el Parque de Morales. Y en este parque pues ha ido y venido varios pues noticias que no lo son, ¿no? Desde que pues se quería hacer algún estacionamiento, que se quería hacer esto, que se quería hacer el otro. Hoy, desde que iniciamos la administración, jamás nos ha pasado por la mente este mismo criterio. Lo que sí es el no dejarlo caer, el que se pueda seguir dando mantenimiento. Sí fue una temporada de crisis hídrica que impactó el Parque de Morales, que impactó también al rodado, que hubo una enfermedad dentro de lo mismo, pero hoy se han sembrado más de 10,000 árboles nuevos en este parque, que verdaderamente en algunos años pues se revelarán los frutos. Y esto, repito, no solamente es a través de la Dirección de Servicios Municipales de Cristian Azuara, mucha ciudadanía se ha sumado a poder seguir manteniendo, regando, sembrando, reforestando en la ciudad y en los parques de el mismo. ¿Cuál es, como lo dije en el alumbrado, cuál es el reto? Pues el reto de San Luis Potosí es seguir en este mismo ejercicio de seguir dando mantenimiento, de seguir manteniendo los espacios en las áreas verdes, pero no dejar caer lo que se está trabajando. Segundo, pues concientizar más a la ciudadanía en el cuidado y el mantenimiento del mismo. Sí, el alcalde Enrique Galindo, a cual agradezco que tenga el criterio de la protección del arbolado, porque esto nos facilita más como director de servicios municipales y encargado de los parques, que la autoridad, en este caso, pues nuestro alcalde, pues tenga ese criterio y se nos facilita más el poderlo defender. ¿A qué me refiero? Pues cuando hablamos de la protección del arbolado y ser de Ciudad Árbol, pues también va consigo que podamos ir generando concientización a la gente, pues de las podas severas, de las talas de los árboles, del mantenimiento del mismo. Porque, mi querido Saúl, quiero aprovechar pues la voz. Sí, nos hace falta mucho el tema de la cultura del mantenimiento del arbolado urbano. Tal cual lo digo, es mantenimiento del arbolado urbano, que no es lo mismo el arbolado forestal. Estamos en una ciudad que lamentablemente, como lo es San Luis, yo te puedo decir que varias del país, bueno, varios estados o varios municipios del país tienen el mismo problema. Y si nos vamos fuera del país, pues el mismo problema, que es cuando se generó una siembra de un árbol en banqueta, no era el árbol adecuado, ¿no? Y eso lo escuchamos en todas partes. Ya te levantó la banqueta, levantó la calle, ya se te metió al drenaje, ya se te metió al aljibe, y esto es porque no se genera una recomendación por parte de las autoridades. Hoy contamos con una guía, hoy contamos con un manual en la cual la gente puede saber cuál es el árbol adecuado para poder poner en su banqueta o en sus jardines.
0: Mi estimado Cristian, es muchísimo, muchísimo trabajo el que ha venido realizando, y la verdad se me hace bastante injusto el poco tiempo que podemos tener para charlar y que nuestras comadres y compadritos sepan el trabajo que se está haciendo, pero también cómo sumarnos. A reserva de tu agenda, ¿te parece que también podamos ir agendando esos temas? Porque justo le has dado en el clavo. Muchas veces no es la falta de atención de la autoridad, sino hay elementos que están debajo de la tierra, como las raíces y otro tipo de elementos que también afectan y que también hay que estar atentos. También imagínate, yo quiero hacer una buena acción como ciudadano y planto una especie que no va a ser favorable, también ahí estaría importante, como bien lo señalas, conocer esta guía. Por ejemplo, también lo que están haciendo en Plaza de Armas, fomentar la polinización a través de la mariposa monarca, que estoy seguro muy poca gente conoce, pero son parte de las pequeñas acciones que hacen la diferencia en cuanto al trabajo que ustedes vienen haciendo. Mi estimado Cristian, de verdad, un gusto poderte saludar. Yo sé que la pregunta viene muy obvia porque ya lo comentaste, pero rápidamente, porque nos dijiste todo lo que han venido haciendo, ¿qué viene en el corto plazo para seguir consolidando a San Luis Capital en este primer lugar de conservación de espacios públicos?
1: Gracias, Saúl. Qué buena pregunta. A ver, pequeñas acciones. Me voy a quedar con ello, con lo que tú dijiste. Es lo que tenemos que seguir haciendo, no solamente la autoridad, todos los que me están escuchando, el poder hacer pequeñas acciones en beneficio del arbolado urbano, del ecosistema en San Luis Potosí. Con eso vamos a hacer la gran diferencia. ¿Qué le corresponde al ayuntamiento? Seguiremos la reforestación. Van más de 240 mil árboles reforestados en la capital y no podemos descansar, no podemos decir no viene la temporada de lluvia. La verdad es que qué bueno que nos pusimos cuando faltaba el tema de la temporada de lluvia, porque ahorita podemos hablar de árboles más grandes, más sanos, y que seguir reforestando con arbolado de más de 3 metros, de 4 metros, y seguir cuidándolos dentro del mismo. Hoy estamos con una actividad en el Parque Morales que quiero aprovechar, que es junto con la dirección de deporte, todo el agua que se va a estar consumiendo dentro de la misma, que va a llevar el proveedor, se va a reutilizar para el Parque de Morales. Pues bueno, visiten el Parque de Morales, no se queden con lo que ven en las redes sociales, tenemos el riego diario dentro del mismo, y repito, todo esto que se va a llevar a cabo dentro del parque acuático que está haciendo el Parque de Morales, pues va a ser en beneficio de verdad al mismo. Y con ello, mi Saúl, aunque no me lo has preguntado, el gusto culposo, aprovechando que está el agüita, las albercas en el Parque de Morales, se llama Playa Sola, de los invasores de Nuevo León, para que lo lleven y lo escuchen cómo es.
0: Pues yo con gusto te pongo la rolita, mi estimado Cristian. Yo iría a enseñar mi cuerpo de chacalote, pero no quiero causar penas ajenas, pero de que estaremos apoyando ahí esta actividad, créeme que lo hacemos en un gusto, porque evidentemente es una gran actividad para esta temporada, y sobre todo el reciclar el agua también lo estaremos platicando. Mi estimado Cristian, conociéndote, sé que no descansarás, también descanso un poquito porque no eres de pilas, mi estimado Cristian, pero un gusto fuerte saber en esta mañana poder conocer parte de lo que están haciendo, pero precisar, San Luis Capital, primer lugar nacional entre las capitales del país por la percepción ciudadana sobre el cuidado y mantenimiento de parques y jardines. Enhorabuena, Cristian, por ese trabajo, y a ti y a toda tu plantilla.
1: Muchas gracias, mi Saúl. Un saludo.
0: Ahí estamos al habla, mi estimado Cristian Azuera, director de servicios municipales, con este tema de las acciones en cuanto a recuperación de parques y jardines. San Luis Capital, primer lugar nacional. Vámonos a un corte musical en esta mañana. El merecumbe Andrés Cepeda. Seguimos en Ahí Te Encargo.

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Y ahí estuvo esta rolita llamada Dos Amantes, una interesante colaboración entre Tini y Ulises Bueno, quienes unieron su talento apenas el pasado mes de marzo de este 2026 y nos sorprendieron con esta canción Dos Amantes, que es una fusión inédita, sobre todo pop y este ritmo cordobés. El videoclip fue grabado en Miami y destaca por reunir a figuras estelares como Lionel Messi, Susana Jiménez, Rodrigo de Paul, además rendir un homenaje a la cultura cordobesa. La canción, si a usted le gustó, agréguela a su lista de reproducción. Se llama Dos Amantes, Tini y Ulises Bueno, la sugerencia musical que le hacemos en esta mañana. Vámonos, ahí va el agua de esta mañana, comadrita, compadrito. Y es que, oiga, ayer se lo adelantamos por este reporte que nos hicieron, pero hoy quisimos ampliarlo. Resulta que desde hace aproximadamente 2 meses, una alcantarilla y parte de la red de drenaje permanecen colapsadas, esto en la calle Galilea, en la colonia Ricardo de Anaya. Esa situación, vecinos nos platicaron, el equipo ahí te encargo, ya la reportaron en diferentes ocasiones sin obtener hasta ahora una solución por parte de los amigos de Interapas. Este problema ha provocado ya la acumulación de aguas residuales, malos olores y condiciones que los habitantes consideran insalubres para quienes viven, caminan y circulan por este sector. Además, hay que sumar que ya está afectando el pavimento, que comienza a presentar algunos hundimientos, algunas corteaduras, y por eso el llamado a que los amigos de Interapas y de Obras Públicas pudieran sumar esfuerzos y reparar este problema que lleva 2 meses. Una alcantarilla y un drenaje colapsado, calle Galilea, colonia Ricardo de Anaya, el aire al agua de esta mañana. Por supuesto, le estaremos dando seguimiento. 12:30, vámonos a un corte musical, pero es momento de que nos mande sus votos. Más adelante ya le diremos qué canción gana en este duelo de rolitas. Recuerde, usted vota y la que reciba más votos la ponemos por completo. ¿Quién está compitiendo? Lita Pelazo con la canción Quizás, Quizás, contra Alan Mora, la canción Lo Logramos. Regresando de este bloque ya sabremos quién gana el duelo de rolitas. Por lo pronto, vámonos a un corte musical con Mariana Ochoa, que por cierto, no la quieren en la Casa de los Famosos. A mí me está cayendo un poquito mal porque siento que es como muy falsa. Es mi percepción. Esto en cuanto a lo que está ocurriendo en el mundo del espectáculo. Hoy se decide si regresa o no contra Jimena Herrera. Si usted es seguidor, seguidora de este reality televisivo, sabrá de qué le estoy hablando. Y si no, pues prácticamente ignórenos en lo que le estoy platicando. Mañana miércoles de chisme, veremos quién regresa a esta Casa de los Notas tan famosos. Por lo pronto escuchamos a Mariana Ochoa, la canción Te Mandé a la Goma. 12:31, seguimos en Ahí Te Encargo.

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4: La fiscal, Manuela García, confirmó que el joven involucrado en el accidente ocurrido en el municipio de Cerritos, identificado como hijo de una diputada, ya tiene el carácter de imputado. El alcalde, Enrique Galindo, aseguró que durante la reunión que sostuvo con el gobernador Ricardo Gallardo Cardona, puso sobre la mesa el retraso de 19 obras municipales. La mayor parte de las empresas agremiadas a Coparmex están haciendo actualmente implementaciones graduales, simuladores y los ajustes necesarios para la implementación de la jornada laboral.
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2: 12:38, regresamos a Te Encargo. Oiga, información que se está actualizando. Lamentablemente, muere un trabajador luego de caer 6 metros en un inmueble del centro histórico. Este hombre de 63 años perdió la vida de la mañana de este martes luego de sufrir una caída mientras realizaba labores en un inmueble ubicado en la calle Lerdo de Tejada, en la zona centro de San Luis Potosí. De acuerdo con la información que ha estado fluyendo, este hombre se encontraba trabajando cuando, por causas que serán investigadas, obviamente esperamos que se investiguen, cayó desde una altura aproximada de 6 metros. Tras el incidente se confirmó que la persona ya no contaba con signos vitales. Atentos, cúmete, compadrito. Lamentable. Un abrazo solidario a la familia de este hombre. Ya estaremos informando lo que resulte y sobre todo lo que informe la autoridad, pero parte de lo que ocurre en la capital potosina. Ahora sí, momento de irnos a conocer las rolitas ganadoras de esta mañana. Recuerde que estaba compitiendo en este segundo duelo de canciones, Lita Pelazo, la canción Quizás contra Alan Mora, la rolita que se llama Lo Logramos, y la canción que usted decidió que en esta mañana de martes 11 de agosto le pone a bailar es... Una vez más, Alan Mora se mantiene en su gusto musical, la canción Lo Logramos, 12:40, seguimos, será ahí te encargo.

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1: Y lo que sonó fue Alan Mora en la Q95.7 FM porque usted decidió que ganara este duelo de rolitas. La canción fue lanzada en octubre del 2024 y este tema de más o menos 2 minutos 55 segundos funciona como un himno de perseverancia dedicado a quienes luchan por cumplir sus metas. Se llama Lo Logramos de Alan Mora, la canción que ganó en esta mañana para que la agregue a su lista de reproducción. Momento de irnos al reporte ciudadano, ajijo de la Q. Gracias a los vecinos, seguidores, comadritas, compadritos desde municipio de Villa de Reyes. Hemos andado muy internacionales últimamente. Gracias de verdad por la confianza en este espacio de Ahí Te Encargo, porque nos enviaron una imagen que generó cuestionamientos sobre el presunto uso de una patrulla oficial del municipio de Río Verde para realizar actividades personales y compras particulares. ¡Qué bonito es lo bonito! Ahí está. No sabemos si era la hermana, la novia, el amante, la hija, pero de que se está utilizando una patrulla particular, al parecer, para cosas personales, ahí está la imagen. O tal vez, a lo mejor fueran a hacer el súper para la corporación y estamos de aquí de mal pensados. Por eso urge que el municipio de Río Verde se pronuncie en ese sentido, que revise las bitácoras y nos diga: ¿sabes qué, máster? Te equivocaste. Yo, el comisario, lo mandé a que comprara unas cosas para yo hacerle sanduchitos a los policías. Y ahí está, se acaba el chisme. Pero un caso más de presunto uso indebido de recursos públicos, porque recuerde, la patrulla, la gasolina y el salario del policía y de este vehículo se pagan con impuestos, es decir, quien manda son los ciudadanos. Por eso sí sentimos la necesidad de poder exigir que nos rindan cuentas, o al menos a la gente de Río Verde, en qué están utilizando las patrullas, porque le apuesto que para seguridad, vigilar y respuesta después de algo ocurrido, ahí sí ni se paran. Pero ¿qué tal para ir al súper? La imagen se la estamos compartiendo en redes sociales, Global Music 95.7 SLP. Díganos qué opina. ¿Está de acuerdo en que los vehículos se usen para cosas particulares? ¿Usted qué opina de esta imagen? Queremos saber su opinión. WhatsApp 4444-900005. Vámonos con esta rolita que por ahí nos pidió nuestro estimado compadrito Gabriel. Es de los VGs. Está muy buena. Nos pone a bailar. Seguimos en Ahí Te Encargo.

0: estuvo la rolita que nos pidió nuestro estimado Gabriel. Se llama Tragedy de Bee Gees. Gracias, Gabriel, por tu petición. Y también saludos a nuestra estimada Guadalupe. Dice, hola, los árboles más bonitos y grandes son los que levantan las banquetas. Mira, no todo puede ser perfecto. Esto en cuanto a lo que platicábamos con Cristian Azuara respecto a las especies que sí podemos tener en la zona conurbada. Gracias, Guadalupe, por tu mensaje. Tienes mucha razón. Ya estaremos abordando este tema más adelante. Oiga, ya nos estamos despidiendo, pero ya lo sabe, martes de rituales. Y resulta y acontece que en este mes de agosto es la fecha, o al menos la temporada, donde podemos ver de forma muy clara o los picos de estas famosas Perseidas, o que son prácticamente estrellas fugaces o meteoritos que, según también lo esotérico, se llaman lágrimas de San Lorenzo. ¿Cómo aprovechar esta energía? Bien sencillo. Obviamente vamos a buscar un lugar oscuro y despejado, porque si usted está en su jardín con todas las luces, pues no las va a ver. Ya una vez que esté en este mood tranquilo de meditación, va a llevar con usted una hoja de papel blanco y un lapicero, ya sea de tinta azul o negra. Va a vestir de ropa cómoda y también puede llevar, si lo desea, una prenda o lo que quiera que le acomode. Puede ser un cuarzo o la piedra de su elección con la que más sienta energía, lleve su piedra favorita. Ya una vez que esté sentado, sentada, viendo hacia el cielo, va también mientras dibujar una estrella fugaz, como le salga. No estamos evaluando si reprobó dibujitos de kinder. Usted va a hacer su estrella, le va a poner una línea al final. ¿Y qué va a pasar? Cuando ve una estrella fugaz pasar, va a notar un deseo, va a visualizar que la luz de esta estrella fugaz va a activar su hoja, su deseo. No lo va a tirar, lo va a doblar, lo va a guardar debajo de su cama. Después lo puede guardar en un lugar donde nadie lo vea, y así hasta que su deseo o su sueño o lo que le pidió a esa estrella fugaz se cumpla. Es bien sencillo, ya lo sabe, simplemente atraer cosas positivas y aprovechar que estaremos mañana 12 de agosto en los picos, donde podemos ver estas estrellas fugaces en diferentes partes de nuestro país y del mundo. Y ojalá el clima sea generoso y mañana no esté tan nublado y podamos ver estas estrellas fugaces. Ahí está, martes esotérico, para que tenga una actitud positiva. Nos estamos despidiendo, cumbrita compadrito, no sin antes irnos al santoral rápidamente. Felicidades si conoce a alguien con estos nombres, porque estoy seguro que si conoce a alguien que se llame Clara, Alejandro Carbonero, Atracta, Casiano de Benevento, Equicio de Valeria, o Felicidades Valeria, Filomena, Gaugérico de Cambrai, que no son cebollitas Cambrai, las únicas que conozco con este apellido, Rufino de Asís, Rusticola de Arles, de verdad, nombres raros, pero si conoce a alguien con estos nombres, felicítelo, santoral católico de hoy, martes 11 de agosto. Gracias por haber estado con nosotros en esta mañana, a través de la Q95.7 FM, pura música y puros éxitos. 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Redes sociales 444-900-005, nuestro WhatsApp Global Music 95.7 SLP. También estamos recibiendo mensajitos, reportes, peticiones, todo lo que nos quiera compartir. 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A nombre de la excelente producción que hace posible este espacio, gracias Cassandra, gracias Valeria, gracias Rositas, y por supuesto nuestro operador Sergio del otro lado de la cabina. Yo soy el máster de la Q, me despido de usted, no sin antes recordarle y pedirle que vivamos un día a la vez. Buen provecho, cuídese mucho, excelente martes, nos escuchamos y vemos mañana. Ahí te encargo.
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2: ¡Vamos a bailar, jóvenes!

vamos a bailar. Saludos para el amigo El Toro Alicia, a la sección 6 y 7 de San Juan de Aragón. Se quema la 7, se quema la 7, con la voz de sonido.

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Como dice, dice, vamos a bailar. ¡Wow! Ven ese ritmo, ven ese sabor, yo no me dejo el sonido. ¡La! ¡Cha-cha-cha-changa! ¡Y el sonido! ¡Gallo negro! ¡Y el ritmo! ¡Puro sabor! ¡Qué bonita música sonidera! ¡Ajá! Mira nada más, qué bonita marimba. Esa marimba que es cumbia, cumbia. Una cumbia de Colombia. 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

0: Se va.
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1: Una 17.

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1: 1:27. Buenas tardes, buen provecho, México, con Q de Cumbia. Está de lunes a viernes en punto de la 1:00 p.m. con tu amiga Roxana Soler, que te pone las cumbias y te las pone bastante bien. Buenas tardes, hola.

0: que ser con la pareja. Entonces, pues desde el cielo, un saludo muy cariñoso a tu esposo, ¿va? Gracias, preciosa. Un besote. Y bueno, vamos de este lado al 5551668940. Hola.
1: Hola, buenos días.
0: Hola, buenas tardes. ¿Con quién tengo el gusto?
1: ¿Cómo está usted? Bendecida.
0: Gracias. ¿Cómo estás tú?
1: Ay, qué bonita niña.
0: Gracias. Y bueno, ¿a quién saludas?
1: Pues a la ardillita Solé.
0: Ah, muchas gracias. O sea, sea a mí.
1: ¿Cómo está usted, ardillita?
0: Yo estoy como la Plaza de Toros Monumental, gracias a Dios.
1: Okay,
0: y dime,
1: bueno,
0: ¿tú cómo te llamas?
1: Buena. Oiga, quisiéramos oír por ahí la cumbia de, ¿cómo se llama? De La Paz.
0: La cumbia de La Paz. Te la pongo con mucho gusto regresando del corte. ¿Te late?
1: Gustavo Jiménez.
0: ¿A quién se le quieres dedicar?
1: A María Félix.
0: ¿A María Félix, la actriz? ¿Que en paz descanse?
1: No, que está bien viva.
0: Ah,
1: y bien buenota,
0: ¿eh? Eso. ¿En dónde me escuchas?
1: Aquí en la delegación Gustavo Madero.
0: Muchísimas
1: Colonia,
0: gracias.
1: Creación Gabriel Hernández.
0: Gracias, precioso. Excelente tarde. Vamos a ver del otro lado el 5551668940. Hola. Ay, se cortó. Vamos a ver, una más. Buenas tardes, hola.
2: Hola, buenas tardes.
0: Bienvenida. ¿Cuál es tu nombre?
2: Soy la señora Antonia Feliceo.
0: ¡Antonia!
2: Y los estoy escuchando aquí en Ecatepec.
0: Gracias, Antonia. Dime, ¿quién quieres saludar?
2: A mi hijo, que se encuentra allá por Jilotepec.
0: Ok, con todo el gusto, tu hijo, ¿va? Que tengas excelente tarde.
2: Y haría favor de poner la cumbia de con la dinamita, la de a mover el cu.
0: Al cucu, ok, con todo el gusto.
2: A mover el cu.
0: Ah, bueno.
2: A mover el cu, a mover el cuerpo.
0: Ah, ok, va, ya está, con todo el gusto, ¿va?
2: Bueno, por
0: gracias.
2: Favor, aquí te espero.
0: Gracias, un saludo muy cariñoso. 5551668940. Hay muchas complacencias todavía aún, a lo mejor no alcanzo a ponerlas todas, pero con gusto en el transcurso de la semana las vamos a poner. Oigan, tenemos Roxatips también. Roxana, un saludo muy cariñoso al Mercado 5 de Mayo en Puebla. Todas las personas que lleguen en estos momentos y digan, yo estoy escuchando la Q940 y el Ardilla Soler, hay descuentos. Mercado 5 de Mayo en Puebla. Arránquense para el mercado número 5 de Mayo en Puebla. Saludándote como siempre, tu amiga Clau y Maribel desde Villaflores, Chiapas. Un saludo muy cariñoso, gracias a la gente linda de Chiapas. Hola Roxana, soy Patti en Copilco, te escucho como siempre todos los días, gracias de corazón a toda mi gente linda. Y bueno, hola, muy buenas tardes, ¿quién habla? Hola.
3: Hola,
0: ¿con quién tengo el gusto? Ay, se cortó, pero bueno, enviamos un saludo muy cariñoso a la ruta 22, allá en Nicolás Romero, muchas gracias, a la ruta número 45 también. Hacemos una breve pausa y regresamos con más música. Regístrense para el anillo que la original Van de Limón, mis paisanos, están regalando al pueblo mexicano. Si cumples aniversario de noviazgo, matrimonio, o quieres pedir matrimonio, o si quieres renovar tus votos de matrimonio, pues bueno, el anillo nosotros lo tenemos. Tú decides si quieres regalárselo a tu pareja, hombre o mujer. Con gusto. 5551-668-940. Enviamos un saludo muy cariñoso para toda la gente que está trabajando en el Metrobús, sintonizando de lunes a viernes a su amiga Roxana Soler Lardilla. Gracias por acompañarnos. Excelente martes. Buen provecho. Linda tarde.
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1: El Congreso convocó a un nuevo periodo extraordinario para discutir una reforma para homologar los requisitos que deberá cumplir quien aspire a ocupar la titularidad de la Fiscalía General del Estado. Se continúa fortaleciendo la seguridad vial en Avenida Chapultepec con el avance de la construcción de los nuevos pasos a nivel y reductores de velocidad, una obra diseñada para disminuir riesgos de accidentes. La presidenta de la directiva del Congreso, Sara Rocha, llamó a no politizar el accidente ocurrido en el municipio de Cerritos, en el que perdió la vida una joven.
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1: La fiscal, Manuela García, confirmó que el joven involucrado en el accidente ocurrido en el municipio de Cerritos, identificado como hijo de una diputada, ya tiene el carácter de imputado. El alcalde, Enrique Galindo, aseguró que durante la reunión que sostuvo con el gobernador Ricardo Gallardo Cardona, puso sobre la mesa el retraso de 19 obras municipales. La mayor parte de las empresas agremiadas a Coparmex están haciendo actualmente implementaciones graduales, simuladores y los ajustes necesarios para la implementación de la jornada laboral.
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1: El Congreso convocó a un nuevo periodo extraordinario para discutir una reforma para homologar los requisitos que deberá cumplir quien aspire a ocupar la titularidad de la Fiscalía General del Estado. Se continúa fortaleciendo la seguridad vial en Avenida Chapultepec con el avance de la construcción de los nuevos pasos a nivel y reductores de velocidad, una obra diseñada para disminuir riesgos de accidentes. La presidenta de la directiva del Congreso, Sara Rocha, llamó a no politizar el accidente ocurrido en el municipio de Cerritos, en el que perdió la vida una joven.
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1: La fiscal, Manuela García, confirmó que el joven involucrado en el accidente ocurrido en el municipio de Cerritos, identificado como hijo de una diputada, ya tiene el carácter de imputado. El alcalde, Enrique Galindo, aseguró que durante la reunión que sostuvo con el gobernador Ricardo Gallardo Cardona, puso sobre la mesa el retraso de 19 obras municipales. La mayor parte de las empresas agremiadas a Coparmex están haciendo actualmente implementaciones graduales, simuladores y los ajustes necesarios para la implementación de la jornada laboral.
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1: El Congreso convocó a un nuevo periodo extraordinario para discutir una reforma para homologar los requisitos que deberá cumplir quien aspire a ocupar la titularidad de la Fiscalía General del Estado. Se continúa fortaleciendo la seguridad vial en Avenida Chapultepec con el avance de la construcción de los nuevos pasos a nivel y reductores de velocidad, una obra diseñada para disminuir riesgos de accidentes. La presidenta de la directiva del Congreso, Sara Rocha, llamó a no politizar el accidente ocurrido en el municipio de Cerritos, en el que perdió la vida una joven.
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